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Cuando ya son las 6:13 p.m, estamos en su programa de Frontera Norte. 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Saluditos. Las 6:14 p.m. Tenemos más corridos a través de la mejor estación, La Sabrosita, en el 106.7 en FM de su radio. Acompáñenos en esta tardecita. Tarde de viernes 29 de mayo 2026. Vienen más corridos. Súbele.

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1: Vamos a continuar en su programa de Frontera Norte. Claro que sí, saluditos, saluditos. Tenemos cumpleañera, la señora Norma Medina, por allá en el tiro 1.5 de Palau, Coahuila. Está de manteles largos, mil felicidades de parte ahí de toda la familia, en especial del señor Juan Antonio Hernández. Ya está, de tiro 1.5 de por allá de Palau, Coahuila. De parte también de la Coca Medina, de parte de su hermano de la Coca Medina. Ándele, ahí los sobrinos, ahí toda la familia, mil felicidades. Las 6:00 p.m. ya con 23 minutos, vienen los solicitados. Seguimos en Frontera Norte.

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1: Atacan con navaja a estudiante del CECITEC, esto en la región carbonífera. Mujer termina volcada tras aparatoso choque, esto en la laguna. Capacitan a candidatas sobre violencia política de género y mecanismos de denuncia. Servicio Nacional de Sanidad, Inocuidad y Calidad Agroalimentaria aplican más de 6,000 vacunas a cabezas de ganado.
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1: Muy buenas tardes tengan todos ustedes. Bienvenidos sean a la segunda emisión de este su espacio de noticias Coahuila Hoy, la voz que conecta con el estado. Mi nombre es Gabriela Pérez Ojeda y es un gusto poder saludar a quienes nos escuchan a través de las estaciones de Grupo M en todo Coahuila y por supuesto también a quienes nos escuchan a través de nuestras distintas plataformas digitales. Así que le invito a que se quede conmigo, que tenemos mucha, mucha información para usted, sobre todo lo que ha acontecido en las últimas horas de este viernes, ya 29 de mayo del 2026. Ya no le pongo la cancioncita que le puse por la mañana, porque en la mañana andaba bien emocionada. Todavía, ahorita más, porque ya estamos casi a punto de finalizar la jornada laboral, pero ya, hay que estar un poquito más serios, más tranquilitos y disfrutar el noticiero. Así que bueno, le menciono que tenemos en este momento 27 grados en la temperatura en Saltillo. En el resto del estado contamos con temperaturas de 32 grados todavía, ¿eh? Se puede sentir el calor, el bochorno. Entonces, bueno, pues hay que cuidarse. Mañana el termómetro meteorológico nos marca lluvias hasta en un 50%, pero bueno, más adelante le vamos a estar actualizando toda la información para que usted esté atento, para que usted esté atenta, y si usted va a lavar mañana, pues sepa que va a llover, pero bueno, pues sabe que también los pronósticos sí son muy, muy cambiantes. Y bueno, no se olvide que tenemos ya la línea telefónica habilitada 864-616-0507, donde le vamos a estar atendiendo con mucho gusto para cualquier reporte ciudadano, cualquier información importante o relevante. Ahí le estaremos atendiendo. Si usted tiene algún servicio social, también estaremos muy al pendientes. Y bueno, pues si usted solamente quiere escuchar el saludo a través de las estaciones de Grupo M, el saludo a través de nuestras plataformas Digital Coahuila Hoy, bueno, también estaremos pendientes, ¿no? Leyendo sus comentarios. No se olvide que para nosotros su opinión es muy, muy importante. Entonces hay que estar por ahí con nosotros bien, bien informados. Entonces, bueno, pues ya arrancando con las noticias, fíjese que en la ciudad de Saltillo, la capital del estado, el día de hoy se registró pues una manifestación de pues un grupo de campesinos de la región sureste, y es que tomaron las instalaciones de Conagua y SADER del gobierno federal, esto por no ser tomados en cuenta para la entrega de subsidios para mitigar los altos pagos de energía, esto para el funcionamiento de los pozos de agua, cuyos costos reales pues los tienen sin producir sus tierras. Y es que apoyados por la UNTA, los productores de ejidos como La Majada, Presa de los Muchachos, San Juan del Retiro, Las Esperanzas, cerraron las puertas del acceso a la Secretaría de Desarrollo Rural del gobierno federal, donde se encuentran también las oficinas de Conagua en el Boulevard Fundadores de Saltillo. Y es que, bueno, el PEUA es el Programa Especial de Energía para el Campo en materia de energía eléctrica para el uso agrícola, cuyos recursos entregados por el gobierno federal pues es para cubrir hasta el 95% del costo de la energía eléctrica para el uso de equipos de bombeo y rebombeo de los pozos de agua para riego. Sin embargo, los campesinos, bueno, se manifestaron tomando las instalaciones federales y refieren que a pesar de ser pequeños productores y haber ido a gestionarlos a la Ciudad de México en todo el año y todo el año pasado y todavía la mitad de este, pues no los han beneficiado con este apoyo. Y justo este fin de semana, pues concluye el paso para darse de alta y recibirlos. Y bueno, indicaron que tras la reunión en la capital del país, les indicaron que la representación de Conagua en Coahuila los estarán recibiendo para acceder al trámite, pero una vez en Saltillo, ningún funcionario federal de la dependencia pues se hace cargo, por lo que se van a mantener en paro hasta que les den una solución. Entonces, bueno, pues ahí tiene la información. Si no reciben alguna solución o no les atienden, bueno, pues le platico que estas manifestaciones van a continuar. Y también le platico que esta mañana se registró un aparatoso accidente vial sobre el Boulevard Fundadores a la altura del paso elevado de la colonia Mirasierra, el cual dejó como saldo una persona lesionada y considerables daños materiales. Este percance ocurrió cuando Liliana Martínez Padilla, de 52 años, quien conducía un automóvil Toyota Corolla, presuntamente perdió el control del volante tras sufrir un cerrón. El vehículo se impactó de lleno contra los muros de contención de concreto. Y momentos después, debido a la falta de distancia y al factor sorpresa, el conductor de una camioneta Chevrolet Trax pues no logró frenar a tiempo e impactó de manera secundaria al automóvil siniestrado. Y bueno, los paramédicos de la Cruz Roja Mexicana arribaron al lugar para brindar los primeros auxilios a la conductora, quien de inmediato, bueno, fue trasladada a la clínica del ISSSTE para su valoración médica. Al sitio también acudieron elementos de tránsito municipal, quienes tomaron conocimiento de los hechos, abanderaron la zona para evitar otro percance y ordenaron el retiro de las unidades afectadas para poder restablecer el flujo vehicular. Continuando con las noticias, también en la región carbonífera, esto en la Villa de Palau, fíjese que un estudiante de aproximadamente 16 años que fue identificado como Eduardo N., pues resultó gravemente herido tras ser atacado con un arma blanca, esto al salir del CECITEC, esto en la Villa de Palau. Y es que, de acuerdo con los primeros reportes, el adolescente fue trasladado de emergencias por sus propios compañeros a un hospital, donde los médicos le diagnosticaron un trauma abdominal severo. Al momento de su ingreso, el cuchillo con el que habría sido agredido aún permanecía incrustado en el abdomen. El joven fue reportado en estado delicado y bajo atención médica especializada. El personal médico informó que se encontraba pues a la espera, ¿no?, de sus familiares directos para proceder con una cirugía de urgencia. Lo que sí es que el director de esta institución educativa pues dio la cara y pues mencionó, ¿no?, qué fue lo que ocurrió. Además de que, bueno, detuvieron a 6 jóvenes pues por causa, ¿no?, de este accidente. Escuchemos.
2: Momentos de preocupación se vivieron en la comunidad de Palau, luego de que un estudiante del CECITEC resultara lesionado en un incidente ocurrido al exterior del plantel educativo.
3: Sí, una situación lamentable que se presentó el día de hoy a través de una riña. Quiero decirles que, para no entorpecer las indicaciones, no puedo hacer un pronunciamiento de cómo sucedieron las cosas porque ya se está investigando.
2: De acuerdo con información proporcionada por el director de la institución, Fernando Ábalos, el caso ocurrió fuera de las instalaciones escolares y actualmente se encuentra bajo investigaciones por parte de autoridades correspondientes. El directivo confirmó que el joven tuvo que ser sometido a una intervención quirúrgica debido a una herida en el abdomen. Afortunadamente, las lesiones no comprometieron órganos vitales y a su estado de salud es reportado como está.
3: Nos solidarizamos con el alumno y con los padres de familia por una situación tan complicada como esta, pero vamos a esperar a que la autoridad determine lo que procede.
4: ¿Cómo se encuentra?
3: El muchacho se encuentra estable, ahorita acaba de salir del quirófano.
2: Las investigaciones avanzan y, según la información disponible, las autoridades ya tienen detenido a los presuntos responsables relacionado con este incidente.
3: No, nada más me dicen que bajé todo el plantel. Ah, sí, la situación se suscitó fuera del plantel, los chicos ya habían salido de clases. Y fue cuando se suscita la riña a unas cuadras del
5: mismo. ¿Entre estudiantes del mismo
3: campo?
4: ¿Está en investigación el arma y todo?
3: Sí, todo está, ya vino la agencia del Ministerio Público, están con las investigaciones. Lo único que les puedo decir es que ya atraparon a los responsables, al responsable, y vamos a ver que la autoridad determine lo que pasa.
2: Mientras continúan las investigaciones para esclarecer lo sucedido, la comunidad estudiantil permanece atenta a la evolución del estado de salud del joven, quien afortunadamente se recupera favorablemente de la intervención médica. Para Coahuila Hoy, Horacio Ruiz informó.
1: Bueno, pues ahí escuchó la información, aunque las autoridades detuvieron a 6 jóvenes involucrados, ¿no?, en este suceso. Presuntamente se trata de una riña, no se sabe con exactitud por qué motivo, si ya había por ahí roces, ¿no?, entre los estudiantes. Bueno, pues los padres de familia acudirán, ¿no?, a interponer una formal denuncia ante el Ministerio Público. Y bueno, pues de igual manera vamos a estar investigando cuáles van a ser las sanciones, ¿no?, de los estudiantes involucrados en este suceso. Sobre todo, oiga, pues hay un video que está circulando, si se lo voy a mostrar, está muy fuerte, más bien este video donde, oiga, pues el estudiante va caminando, hablando por teléfono, supongo que está tratando de comunicarse con sus familiares, pues con el arma blanca incrustada en el estómago. Entonces, bueno, pues es muy delicada la situación. No sabemos si en esa institución educativa a diario ellos pues hacen el Operación Mochila. La verdad que desconocemos, digo, ya son adolescentes, estudiantes, jóvenes, que bueno, pues se supone que tienen un poco más de madurez, ¿no? Y pues como para portar un arma blanca, la verdad es que está delicada la situación. Entonces, si me puedes proyectar por ahí, producción, el video para que usted pueda ver pues lo que ocurrió este día, la verdad es que sí fue algo demasiado, demasiado fuerte. Entonces, bueno, pues ahí se ve cómo el estudiante va caminando al exterior de la institución educativa con el arma incrustada en el estómago. Y luego, después de haber sido trasladado al Instituto Mexicano del Seguro Social en la Villa de Palau, le comentó, oiga, pues que tardaron aproximadamente una hora para poder iniciar con la operación, que se trataba de algo urgente, bueno, una hora, porque no había cirujano en el Instituto Mexicano del Seguro Social. Imagínese, pues que eran minutos que, pues la verdad, la familia estaba tensa, ¿no? Por la situación, no lo trasladaron a un hospital privado, posiblemente no contaban con los recursos, ¿no? Para poder trasladarlo, pero estuvo muy delicada la situación, ¿no? No sabemos si van a ser expulsados los estudiantes, pero bueno, pues ya le estaremos actualizando más detalles sobre esta situación. Se desconoce todavía los nombres, no se omitieron por parte de las autoridades los nombres de estos estudiantes, solamente conocimos el nombre de esta persona, de este jovencito, ¿no? Pues que fue la víctima de esta situación. Bien, también le platico que en la región norte de Coahuila un hombre detenido por el delito de acoso sexual fue vinculado a proceso durante una audiencia inicial celebrada en el Centro de Justicia Penal de Piedras Negras. Esto lo informó el coordinador de Ministerios Públicos, Rogelio Gómez Rodríguez.
5: Un hombre acusado por el delito de acoso sexual fue vinculado a proceso durante una audiencia inicial en Piedras Negras. De acuerdo con el coordinador de Ministerios Públicos, Rogelio Gómez Rodríguez, la defensa solicitó la aplicación de un acuerdo reparatorio al tratarse de un delito perseguible por querella. La propuesta fue aceptada por la víctima y el asesor jurídico, por lo que el juez de control decretó sobreseimiento de la causa y dio conclusión al procedimiento conforme a la ley.
6: Bueno, derivado de una puesta a disposición el día de ayer en relación a una persona del sexo masculino por el delito de acoso sexual, bueno, luego de que la gente del Ministerio Público dentro de esta audiencia inicial se formuló la imputación y de los datos de prueba que obran en la carpeta de investigación, se deriva la vinculación a proceso de esta persona. Por parte de la defensa dentro de esta audiencia inicial, solicita al juez de control, hace su planteamiento con respecto a un acuerdo reparatorio. Esto, bueno, derivado de que el delito por el cual fue vinculado a proceso, que es el delito de acoso sexual, es un delito de querella, en donde como parte de los requisitos del acuerdo reparatorio son precisamente delitos que se formulen por querella o que haya iniciado este proceso por querella. Y en relación a esta solicitud planteada por la defensa, pues se corrió traslado tanto al Ministerio Público como a la víctima y asesor, quienes en estos últimos pues estuvieron de acuerdo en que se llevara a cabo este acuerdo de reparación de manera inmediata, por lo que esta causa quedó, en este caso el juez dictó un sobreseimiento.
7: Para Coahuila Hoy, Miguel Magaña.
1: Oiga, también le platico que en la región centro, la tranquilidad de una tarde de juegos terminó entre sangre y desesperación luego de que un menor de apenas 9 años resultara lesionado tras recibir un fuerte impacto en la cabeza con un termo metálico mientras convivía con otro niño, esto en un parque del municipio de Frontera. Estos hechos fueron reportados durante esta tarde en el Centro Deportivo Papo Ríos, ubicado sobre la calle Ramos Arizpe, en la colonia Borja, lugar donde el pequeño Alejandro N. pues acudió para participar en actividades recreativas junto a varios amigos. Y es que de acuerdo con la información recabada en el lugar, el menor se encontraba jugando y lanzándose un termo con otro niño, cuando en un descuido, bueno, Alejandro no logró atraparlo y el objeto terminó impactándose directamente contra su cabeza. El golpe, bueno, provocó una aparatosa herida que comenzó a sangrar de inmediato, causando pues alarma entre las personas que se encontraban en el área deportiva. Testigos solicitaron rápidamente apoyo médico al observar que el menor estaba presentando una descalabrada considerable. Minutos después arribaron los paramédicos del grupo Groom, quienes brindaron los primeros auxilios al menor lesionado y posteriormente lo trasladaron de urgencia a la clínica 7 del Instituto Mexicano del Seguro Social, donde quedó bajo observación médica para su atención especializada. Familiares del pequeño pues permanecieron en el hospital mientras médicos realizaban pues la valoración correspondiente para descartar complicaciones derivadas del fuerte golpe que recibió en la cabeza. Y en la región Laguna, un fuerte accidente vial se registró alrededor del mediodía de este viernes sobre la avenida Juárez de Torreón, a las afueras del fraccionamiento El Secreto 1, donde una mujer terminó volcada dentro de un automóvil rojo tras perder el control de la unidad. De acuerdo con los primeros reportes, bueno, la conductora descendía el puente del periférico a exceso de velocidad cuando se impactó contra los muros de contención. Escuchemos.
8: Mujer termina volcada tras aparatoso choque en Torreón. Un fuerte accidente vial se registró alrededor del mediodía de este viernes sobre la avenida Juárez de Torreón, a las afueras del fraccionamiento El Secreto 1, donde una mujer terminó volcada dentro de su automóvil rojo tras perder el control de la unidad. De acuerdo con los primeros reportes, la conductora descendía del puente del periférico a exceso de velocidad cuando impactó contra los muros de contención, provocando que el vehículo girara y quedara recostado sobre uno de sus costados. Automovilistas y testigos que circulaban por la zona se detuvieron para auxiliar a la mujer mientras arribaban los cuerpos de emergencia y autoridades viales para atender la situación y controlar el tráfico. Aunque los daños materiales fueron considerables, la conductora no presentó lesiones de gravedad. Paramédicos informaron que únicamente sufrió una fuerte crisis nerviosa y estado de shock debido al aparatoso accidente. Finalmente, elementos de vialidad realizaron el peritaje correspondiente para determinar las causas exactas del accidente, además de evaluar los daños ocasionados tanto al vehículo como a la infraestructura vial de este lugar. Informó para Coahuila Hoy, Laura Pulido.
1: Bueno, pues ahí escuchó la información. Bien, tenemos ya el enlace de Saltillo. Está listo nuestro compañero Ricardo Versos. Adelante, compañero.
9: Desde la región sureste le saludamos a través de Coahuila Hoy y le damos la siguiente información. Elementos de la Comisaría de Seguridad y Protección Ciudadana de Saltillo detuvieron a un hombre de 59 años, identificado como José Crescencio N., señalado por presuntamente atropellar de manera intencional a varios perros en la colonia Lomas de Lourdes. La movilización ocurrió luego de que en redes sociales circularan videos donde se observa al conductor involucrado. Tras las denuncias ciudadanas, el agrupamiento contra delitos de alto impacto abrió una investigación. Para ubicar al presunto responsable, autoridades revisaron cámaras de vigilancia particulares y del Centro de Control y Comando C2 en coordinación con la Unidad de Policía Cibernética. La comisaría reiteró que en la ciudad no se tolerará el maltrato animal y confirmó que el detenido fue puesto a disposición del Ministerio Público de la Fiscalía General del Estado de Coahuila, donde se determinará su situación legal. En otras noticias, la mañana de este viernes se registró un incendio en un tráiler tipo nodriza sobre la carretera federal 57, en el tramo de la Carbonera hacia Ojo Caliente, a la altura del kilómetro 6, lo que generó una intensa movilización de cuerpos de emergencia. De acuerdo con los primeros reportes, el operador de la unidad, que transportaba vehículos chocados con destino a un corralón, detectó humo saliendo de la cabina mientras circulaba por la vía federal. Al percatarse de la situación, detuvo el tráiler y descendió de inmediato para ponerse a salvo. En cuestión de minutos, las llamas comenzaron a extenderse en la parte frontal de la unidad, por lo que se solicitó apoyo de elementos de bomberos y paramédicos, quienes acudieron al sitio para controlar el incendio y evitar mayores riesgos. La circulación en la zona presentó afectaciones durante las maniobras de atención mientras autoridades realizaban labores de seguridad y evaluaban los daños. Afortunadamente no se reportaron personas lesionadas y todo quedó en pérdidas materiales. Y en otras noticias, un aparatoso accidente vial se registró en Saltillo luego de que un conductor intentara ganarle al cambio de luz del semáforo y terminara provocando una colisión en el cruce del bulevar Jesús Valdés Sánchez y el bulevar Eulalio Gutiérrez. De acuerdo con los primeros reportes, el automovilista aceleró para cruzar antes de que cambiara la señal, pero terminó impactando a otro vehículo que avanzaba con preferencia. Tras el choque, ambas unidades presentaron daños materiales y la circulación en la zona se vio afectada durante varios minutos. Afortunadamente no hubo personas lesionadas y elementos de tránsito municipal acudieron al lugar para tomar conocimiento del percance, coordinar la vialidad y deslindar responsabilidades. Siga en sintonía de Coahuila Hoy para mantenerse bien informado.
1: Gracias por tu información, Ricardo. Bien, pues vámonos a la pausa comercial. Regresando le tenemos más noticias, no se vaya.
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7: Estamos de regreso a través del noticiero Coahuila Hoy. Gracias por seguir en sintonía con nosotros. Recuerde que estamos en vivo a través de nuestras plataformas digitales Coahuila Hoy. Gracias por estar también ahí con nosotros, bien informado. Tenemos ya la información del pronóstico del tiempo, así que esté muy atento. Para Saltillo, este sábado vamos a estar alcanzando temperaturas de 29 grados como máximas, mínimas de 17, con un cielo nublado, vientos de 14 a 36 kilómetros por hora. Hay un 50% de probabilidades de lluvia. Para La Laguna se esperan máximas de 37, mínimas de 25, con un cielo despejado, vientos de 19 a 40 kilómetros por hora. No hay probabilidades de lluvia. Para la región centro se esperan máximas de 37, mínimas de 24, con un cielo despejado, vientos de 17 a 35 kilómetros por hora. No hay probabilidades de lluvia. Para la carbonífera, máximas de 36, mínimas de 22, con un cielo parcialmente nublado la mayor parte del día, vientos de 22 a 38 kilómetros por hora, hay un 40% de probabilidades de lluvia. Para la región norte de Coahuila, máximas de 35, mínimas de 23, con un cielo despejado, vientos de 19 a 45 kilómetros por hora, no hay probabilidades de lluvia. Para la región de los Cinco Manantiales, máximas de 33, mínimas de 20, con un cielo despejado, vientos de 25 a 47 kilómetros por hora, no hay probabilidades de lluvia. Pero recuerde que estos son pronósticos y pueden cambiar. Bien, continuando con las noticias, fíjese que el alcalde de Piedras Negras, Carlos Jacobo Rodríguez González, volvió a referirse al desempeño legislativo del diputado local con licencia y candidato a la reelección por el PRI-UDC, Memo Ruiz, al señalar que durante su paso por el Congreso del Estado, pues votó en contra de propuestas que aseguró pues habrían beneficiado directamente a diversos sectores de la población. Escuchemos.
8: El alcalde Carlos Jacobo Rodríguez cuestionó el desempeño legislativo de Memo Ruiz, diputado local con licencia y candidato a la reelección por el PRI-UDC, señaló que durante su paso por el Congreso del Estado votó en contra de temas relacionados con infraestructura educativa y apoyos sociales para sectores vulnerables. El presidente municipal consideró importante que la ciudadanía conozca la historia legislativa de quienes buscan nuevamente el voto y analicen los resultados obtenidos durante su gestión como representantes populares.
9: Piedras Negras está cansado de pleitos de vecindad. Nada más imagínense, el diputado local en funciones, que ahorita está en campaña, piensa que es pleito de vecindad luchar porque los niños tengan techumbres en las escuelas, luchar porque nos regresen 100 millones de la planta tratadora, luchar porque nos regresen otros 100 del ISN, luchar porque haya pensión para discapacidad, luchar para que haya consejo de CIMA, luchar para que haya guardería, luchar para que haya hospitales, luchar para que haya nuevas empresas. Y el problema es que la formación política de ellos es ser borregos, ser esclavos ahí nomás, calladitos, calladitos. Y eso no es mi estilo. Yo tengo otra formación política, soy libre. Yo estoy aquí en este movimiento porque me dieron libertad. Y porque no me piden nada, ni para la izquierda, ni para la derecha, ni para arriba, ni para abajo. Yo soy libre. Y ellos no son libres. ¿Cómo va a ser libre el diputado si una diputada sube un exhorto que dice el exhorto? Vamos a exhortar al ICIFED para que agilice el trámite de las techumbres de las escuelas. Y este lo votó en contra. Nada más, ¿en qué cabeza cabe votar eso en contra? Es increíble. Siguiente.
2: Para Coahuila Hoy, Miguel Magaña.
7: También le platico que con el objetivo de fomentar hábitos alimenticios saludables y acercar servicios de orientación nutricional a la población, CEMPI, del municipio de Sabinas en la Carbonífera, pues llevó a cabo una brigada de nutrición en la plaza principal, donde ciudadanos recibieron atención gratuita por parte de especialistas en la materia.
2: Muy bien. Licenciada, cuéntenos qué actividades están promoviendo.
10: Pues tenemos una feria de nutrición para invitar a la población de aquí de Sabinas que vengan a conocer su índice de masa corporal. Se los vamos a estar pesando, midiendo, invitándolos a que consulten a la clínica de CEMPI. Se les va a estar dando un descuento del 10% a todos los que vengan ahorita, para que se animen a, pues, a llevar un mejor control en su alimentación, sí, para que tengan un estilo de vida más saludable.
2: ¿Qué es lo que debe de comer el humano?
10: Pues mire, el plato del buen comer se debe de ver así como está este de aquí. Que incluya más verduras, proteína, carbohidratos, leguminosas y un poco de grasas saludables. Así es como se debe de ver el plato del buen comer.
2: Estos productos que tiene el plato del bien comer, pues los podemos encontrar en cualquier supermercado,
10: ¿no? Claro que sí. Hacer un plan de alimentación no es caro como la gente piensa. Sin la mera verdad, las verduras te cuestan mucho más baratas que una bolsa de fritos, de galletas.
2: Una pizza incluso.
10: E incluso una pizza. Es mucho más barata la fruta que la bolsita de las galletas, que el jugo Jumex, que el refresco, el agua.
2: Y
10: es
2: más
10: mucho
2: saludable.
10: Más,
2: ¿no?
10: Mucho más saludable. El agua es más barata que la coca. Entonces, hacer un plan de alimentación realmente no es caro, solo es pues los hábitos que tiene la población. Y queremos invitarlos a cambiar esos hábitos de alimentación para que tengan un estilo de vida más saludable.
2: ¿Cuántas pacientes atiende el CEMPI que visitan al nutriólogo aproximadamente al mes?
10: 100, 110 más o menos.
2: ¿Algo más que quiera comentar?
10: Pues invitarlos a CEMPI a consultar. Ahí los esperamos con las puertas abiertas para que se animen.
7: También le platico que la Casa del Migrante de Saltillo mantiene actualmente una población cercana a las 50 personas, cifra que ha disminuido desde octubre del 2024 tras los cambios en las políticas migratorias de Estados Unidos. Esto lo informó José Luis Manso, coordinador de atención humanitaria.
11: El flujo de personas migrantes atendidas en la Casa del Migrante de Saltillo ha disminuido considerablemente desde octubre del 2024, informó José Luis Manso, coordinador de atención humanitaria del albergue, quien señaló que actualmente se brinda atención a cerca de 50 personas, en su mayoría hombres adultos. Detalló que dentro del albergue únicamente permanecen 3 mujeres adultas y que actualmente no hay familia.

0: que la disminución en la llegada de migrantes comenzó durante la etapa más intensa de la campaña presidencial de Donald Trump en Estados Unidos.
1: Familias no hay, las que están ahorita aquí dentro del albergue vienen para asesoría jurídica. Tenemos aproximadamente 50 personas, la mayoría son varones, solamente tenemos 3 mujeres a los albergues. Los flujos empezaron a disminuir desde octubre del 2024, cuando estaba en el mayor punto la campaña de Donald Trump, y la gente se empezó a mover justo para llegar a Estados Unidos antes de que él llegara a la presidencia. Con el primer decreto que hizo, que fue eliminar de la CBP One la posibilidad de enviar información anticipada para el asilo, mucha gente se quedó varada en México, pensando en que muchas de las personas que llegaban desde principios de 2024 o antes, llegaban a Saltillo justo porque ya estaba próxima a salir su cita o porque querían estar más cerca de la frontera para cuando eso sucediera. Entonces los flujos empezaron a disminuir, se quedó mucha gente varada en Tapachula, Ciudad de México, en Villahermosa, en Tenosique. Gente de Colombia, Venezuela, Honduras, Guatemala, El Salvador y algunos mexicanos. En el fondo sigue siendo el objetivo llegar a Estados Unidos, pero dadas las circunstancias, la gente se queda más tiempo en México, incluso aquí en Saltillo. El tiempo de estancia dentro del albergue también se prolongó. Reglamentariamente son 3 noches y 3 días y después de eso evaluamos la situación de cada persona. Hay gente que se ha quedado hasta 3 meses, hay gente que tiene más tiempo porque tiene alguna condición de salud severa y entonces también consideramos esos factores.
2: Oiga, pues también le platico que luego de los recientes actos vandálicos registrados en pozos de agua del Sistema Municipal de Aguas y Saneamiento de Torreón, que han provocado afectaciones en el suministro para distintas colonias, las autoridades estatales pues están analizando posibles medidas legales para sancionar este tipo de conductas.
3: Debido a los constantes daños registrados en la infraestructura hidráulica del municipio, particularmente en las bombas y cimas Torreón, autoridades municipales mantienen un operativo permanente de vigilancia y monitoreo en coordinación con la Dirección de Seguridad Pública Municipal. En las últimas 3 semanas se han presentado diversos actos de vandalismo en distintas bombas e instalaciones del sistema, ocasionados por personas que en diferentes horarios del día han intentado causar daños a la infraestructura, generando afectaciones importantes y pérdidas económicas superiores al $1,000,000 para el municipio. La situación más reciente se registró el pasado 26 de mayo, alrededor de las 6:33 de la mañana, en la colonia La Amistad, donde a través de la videovigilancia del sistema de monitoreo, personal de la Dirección de Seguridad Pública detectó la presencia de varias personas que presuntamente pretendían dañar las bombas del CIMAS. De manera inmediata se canalizó el reporte a las unidades operativas de Incampo para su atención. Sin embargo, al arribar al lugar, los presuntos responsables ya se habían retirado, logrando darse la fuga. Ante estos hechos, el municipio de Torreón y la Dirección de Seguridad Pública reforzaron las acciones de vigilancia las 24 horas del día en distintos puntos estratégicos de toda la infraestructura hidráulica, con el objetivo de prevenir nuevos actos vandálicos y proteger la infraestructura que brinda el servicio a muchas familias torronenses, informó para Coahuila Hoy, Julieta Deras.
2: Ahí escuchó la información. Bien, pues nos vamos rápidamente con el enlace de Piedras Negras. Está listo nuestro compañero Miguel Magaña. Adelante, Miguel.

0: Te platico que autoridades de los tres órdenes de gobierno se reunieron en el municipio de Allende, esto para fortalecer, Gaby, la coordinación operativa y la comunicación entre corporaciones, con la meta de mantener la tranquilidad en la región norte y cinco manantiales. El encuentro se centró en homologar estrategias y dar seguimiento a temas prioritarios en materia de seguridad. Gaby, déjame comentarte que esta mesa de trabajo, por supuesto que estuvo presidida por el alcalde de Allende, Ricardo Treviño Guevara. De igual manera estuvo el comandante del mando coordinado de Allende, Benito Salvador Aguillón Sánchez. También estuvieron presentes la Fiscalía General del Estado, la Policía Estatal, la Sedena, por supuesto, además de autoridades y mandos de los municipios de Guerrero y de Villa Unión. Durante esta reunión, Gaby, se abordaron temas claves de seguridad pública y se acordó continuar trabajando de manera conjunta entre municipios y corporaciones. Este trabajo de seguridad se ha venido realizando y se ha venido manteniendo en toda la región de los cinco manantiales, Gaby. Ha sido bastante importante para darle a la ciudadanía tranquilidad, el trabajo que realizan de manera conjunta y coordinada las autoridades de los tres niveles de gobierno, una situación que a veces se dificulta que se dé, pero que afortunadamente en esta región de los cinco manantiales prevalece. Gaby, te platico que en Nava, bueno, pues se sigue realizando este festival que tienen y que bueno, pues que noche tras noche es todo un éxito. La noche de ayer en el municipio de Nava se recibió a la organización Global Medical Missions Alliance ahí en el centro histórico. Ellos ofrecieron a las familias navenses una velada pues llena de energía, de baile, cantos, testimonios y drama. La actividad se desarrolló en un ambiente de mucha convivencia como ellos acostumbran y participación de los asistentes. El presidente municipal, Iván Ochoa Rodríguez, agradeció la visita de la organización y destacó la importancia de este tipo de eventos que fomentan la unidad y el sano esparcimiento. Te comento que el alcalde mencionó, agradecemos a Global Medical Missions Alliance por compartir con nuestra gente esta noche especial y a todas las personas que acudieron y fueron parte de esta actividad realizada en un ambiente de convivencia. Esas fueron las palabras del edil del municipio de Nava. Gaby, pues estas son las noticias que tenemos para ustedes, deseando que tengan una excelente tarde.
1: Gracias. Bueno, nos íbamos a enlazar con Miguel, solamente que tuvimos por ahí algunos problemas de conexión, pero bueno, enlazamos a nuestro compañero Paco. Muchas gracias. Vámonos a la pausa comercial. Regresando, le tenemos más noticias. No se vaya.
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Gaby, ¿qué tal? Muy buenas tardes, te saludo con mucho gusto, ya terminando la semana número 22 de este 2026, Gaby. Bueno, pues para terminar este viernes, déjame darte la información de lo que se genera en la región de los cinco manantiales, Gaby, y es que en Allende, Coahuila, refuerzan la seguridad con reunión.

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2: Bien, estamos de regreso a través del Noticiero Coahuila Hoy. Ahora sí tenemos ya el enlace de nuestro compañero Miguel Magaña desde la ciudad de Piedras Negras. Adelante, Miguel, te escuchamos.
3: ¿Qué tal, Gaby? Muy buenas tardes, te saludos del municipio de Piedras Negras, acá en la región norte del estado, para darte a conocer la información más relevante que acontece hasta este momento. Gaby, déjame comentarte que algo que no me termina de cuadrar es que el candidato a diputado local por el PRI UDC, Memo Ruiz, sí, ese mismo diputado que tiene licencia, pues está pidiendo el voto. Apostando por la educación, pero se le olvida, Gaby, que cuando una diputada mandó un exhorto para que se pudiera pues llevar a cabo que exhortar al ICIFED para poder tener las techumbres más rápido para las escuelas, lo votó en contra. Hoy viene a pedir el voto a los padres de familia de niños que están en escuela. Sí, si no se han terminado de hacer techumbres en la escuela de tu hijo, es porque el diputado local Memo Ruiz lo vota en contra. Hoy viene a pedir el voto ofreciendo programas para la educación, cuando claramente es una persona que está en contra de la educación. En otra información, el alcalde Jacobo Rodríguez comentó, Gaby, que a través del chatbot ya se puede reportar el agua turbia que sale de aquí de Piedras Negras. Si tú por alguna razón tienes agua turbia en tu casa, puedes marcar al chatbot y con gusto las autoridades municipales van a atender este problema ahí a través del sistema municipal de aguas y saneamiento. Así que lo sabes, a través de chatbot puedes reportar esto, no solamente ya luminarias, baches, sino también a través de esto que es chatbot, ya puedes reportar el agua sucia. En otra información, déjame comentarte, Gaby, que el municipio exhortó a los padres de familia de las escuelas a que hagan las denuncias a la jurisdicción sanitaria si ven muchos mosquitos. Y si en dado caso la jurisdicción sanitaria no responde, el municipio entrará para apoyarlos. Gaby, Puente Internacional 1 y 2 con carga vehicular, tiempo de cruce de 1 hora 30 minutos, el dólar a la compra 16 pesos con 40 centavos y a la venta en 17 pesos con 40 centavos. Saludos, Gaby, que tengas un excelente fin de semana.
2: Gracias por tu información, Miguel. Feliz fin de semana para ti. Continuando con las noticias, fíjese que la Biblioteca Miguel Falcón de la Garza recibió la visita de alumnos, docentes y padres de familia del Jardín de Niños Solqueta en la Carbonífera, en Musquis, y bueno, ellos participaron en diversas actividades enfocadas en fomentar la lectura y el aprendizaje entre los menores. Esto lo dio a conocer Katia Reséndiz, bibliotecaria de esta institución. Escuchamos.
4: La Biblioteca Miguel Falcón de la Garza continúa trabajando las promociones de la lectura entre niños y niñas a través de actividades educativas y visitas guiadas para instituciones escolares.
5: Sí, de hecho ayer tuvimos visita de un jardín de niños que está ubicado aquí en la colonia Infonavit, se llama Jardín de Niños Aurgaita. Vinieron a visitarnos padres de familia, docentes y alumnos.
4: Durante la jornada, los pequeños participaron en un recorrido por las instalaciones, conocieron y realizaron actividades enfocadas en estimular la imaginación y el gusto por los libros.
5: Ayer se realizó la visita guiada, tuvimos una lectura y una pequeña actividad creativa.
4: Además, personal de la biblioteca llevó a cabo la elaboración del mural correspondiente al mes de junio y una exposición bibliográfica relacionada con la próxima celebración del Día del Padre.
5: Sí, realizamos el periódico mural de junio y la exposición bibliográfica de junio con referente al Día del Padre y al Mundial.
4: La bibliotecaria destacó que estas actividades permiten fortalecer el desarrollo de los menores, además de ofrecer alternativas de aprendizaje y recreación fuera de los dispositivos electrónicos.
5: Sí, claro, que vengan aquí a la biblioteca, tenemos muchos cuentos, muchos libros para que vengan a leer y pues ya no está tanto en el celular como...
4: Finalmente, hizo una invitación a docentes y padres de familia para acercar a los niños a la lectura y aprovechar los servicios gratuitos que ofrece el espacio cultural.
5: Y aquí estamos y los esperamos para que vengan a visitarnos. Estamos de lunes a viernes, de 9 de la mañana a 7 de la tarde.
4: La Biblioteca Miguel Falcón de la Garza mantiene sus puertas abiertas a toda la comunidad, reafirmando su compromiso con la educación, la cultura y el desarrollo de las nuevas generaciones. Para Coahuila Hoy, Horacio Ruiz informó.
2: Le platico que el alcalde de Saltillo, Javier Díaz González, estuvo participando en la reunión ordinaria de la Asociación de Alcaldes de Ciudades Capitales de México, realizada en Cuernavaca, Morelos, donde compartió programas exitosos implementados en la capital coahuilense. Escuchemos.
6: El alcalde de Saltillo, Javier Díaz González, participó en la reunión ordinaria de la Asociación de Alcaldes de Ciudades Capitales de México, realizada en Cuernavaca, organismo que actualmente preside. Durante el encuentro se revisaron temas relacionados con la planeación urbana y el crecimiento ordenado de las ciudades capitales del país, además de intercambiar experiencias sobre programas y políticas públicas implementadas en distintos municipios. En ese marco, el edil compartió con sus homólogos algunas de las iniciativas que han desarrollado en Saltillo y que han dado resultados positivos para la población, entre ellos el sistema de transporte Aquí Vamos Gratis y el programa Amor en Movimiento, y la estrategia de recuperación de espacios públicos con participación de la iniciativa privada. Javier Díaz destacó que estas acciones han contribuido a mejorar la calidad de vida de miles de saltillenses y señaló que este tipo de reuniones permiten fortalecer la coordinación entre ciudades capitales para impulsar un crecimiento más equilibrado y armónico.
7: Sí, tenemos esta sesión ordinaria de la Asociación de Alcaldes de Ciudades Capitales, donde nos toca presidir la asociación en estos años, y vamos a estar trabajando sobre temas de desarrollo urbano, tema de desarrollo económico y mucho tema de planeación de los diferentes de nuestros municipios, viendo algunas estrategias que podamos replicar entre algún municipio y otro, pero lo más importante es cómo poder homologar diferente tipo de acciones, diferente tipo de programas, para poder tratar de encaminar que nuestras ciudades puedan crecer con orden, con planeación y siempre buscando cómo mejorar la calidad de vida. Esta reunión va específicamente a eso, al tema de planeación, tema de movilidad, tema de fomento económico.
2: Bueno, pues ahí escuchó la información de lo que dio a conocer el alcalde Javier Díaz González. También la consejera presidenta del Comité Distrital Electoral 2 de Piedras Negras, Brenda Soto, informó que recientemente se llevó a cabo una capacitación dirigida a candidatas sobre la violencia política en razón de género, esto con el objetivo de brindar herramientas para identificar, prevenir y denunciar este tipo de conductas durante el actual proceso electoral.
8: La consejera presidenta del Comité Distrital 02 de Piedras Negras, Brenda Soto, informó que las candidatas de la región participaron en una capacitación sobre violencia política de género. Explicó que el objetivo fue dar a conocer los mecanismos de prevención, atención y denuncia ante posibles afectaciones a los derechos políticos electorales de las mujeres. Señaló que este tipo de violencia suele presentarse con frecuencia a través de redes sociales y recordó que existen diversas instituciones encargadas de recibir y dar seguimiento a las denuncias que puedan presentar durante el proceso electoral.
9: Es correcto, hace unas semanas tuvimos una capacitación presencial que fue en la Facultad de Administración, Contaduría y Derecho de la Universidad Autónoma de Coahuila, en donde estuvimos presentes consejerías de los comités distritales de esta región, región norte, así como también las candidatas que en ese evento pudieron asistir. Esto es para darles a conocer también sobre este tema que es tan importante, tan sensible y en donde debemos poner especial atención, ¿sí? Estuvieron presentes tanto consejeras institucionales del Instituto Electoral, también estuvo la magistrada presidenta del Tribunal Electoral de Coahuila y también de la Fiscalía Especializada para la Atención de los Delitos Electorales, de la FIADEC, así como también de la Secretaría de las Mujeres. ¿Por qué? Porque todas estas instituciones nos unimos para atender este tema, en dar una capacitación, un seguimiento también y una asesoría. Las candidatas o las mujeres funcionarias por razón política que sientan agraviados sus derechos pueden acudir a presentar su denuncia tanto ante el Instituto Electoral, al INE, a la FIADEC, a FICE, la Fiscalía también de Delitos Electorales, o al Tribunal Electoral, en este tipo de violaciones de sus derechos políticos.
3: ¿Ustedes están abiertos para recibir cualquier denuncia por parte de alguna candidata que sienta que se le están violando sus derechos?
9: De hecho, estamos atentos y le damos el seguimiento. Nosotros no somos el órgano instructor, ¿verdad?, o ejecutor, o resolutor de un procedimiento, sin embargo, sí, somos un órgano desconcentrado que estamos atentos y recibiendo, y en su caso, si se presenta alguna denuncia, la recibimos, se remite inmediatamente a la Dirección Ejecutiva de Asuntos Jurídicos del IEC para que se le dé el seguimiento. Nosotros como órgano desconcentrado, ¿cuál es nuestra participación aquí? La recepción de los escritos, también notificaciones que en su momento se tengan que desahogar, esta diligencia de notificación e inclusive diligencias de investigación que se han estado ya llevando a
3: cabo. Para Coahuila Hoy, Miguel Magaña.
2: Y bueno, en la región carbonífera, en el municipio de Musquis, las brigadas del Servicio Nacional de Sanidad, Inocuidad y Calidad Agroalimentaria, que es el SENASICA, han aplicado vacunas a más de 6,000 cabezas de ganado tras la detección, pues, de casos de barrenador, ¿no?, en la región, que han sido 2 casos ya detectados. Y es que esta medida, bueno, está buscando prevenir la propagación de esta plaga que afecta gravemente la salud animal y sobre todo la producción ganadera en varios estados de la República. Leonel Gómez Camacho, quien es integrante de la Unión de Ejidos, informó que las brigadas, pues, se han desplazado por diversas comunidades rurales, iniciando en los ejidos Cuarterones y Morelos, continuando en el Moral, posteriormente Los Negros y más recientemente en el ejido Musquis. Y para este fin de semana, bueno, se tiene programada la vacunación en La Cuchilla, mientras que el martes y miércoles se atenderá al ejido Palaú, siguiendo un plan de cobertura total. Y durante las supervisiones realizadas, bueno, Gómez Camacho precisó que los posibles casos detectados han resultado negativos, lo que representa, pues, un alivio, ¿no?, para los productores locales. Sin embargo, subrayó que, pues, la importancia, ¿no?, de mantener vigilancia constante y atender cualquier herida o lesión en el ganado para evitar los riesgos de infestación. El comisariado del ejido La Cuchilla recomendó a sus compañeros prestar especial atención a los ombligos de los becerros y sobre todo aplicar tratamientos preventivos como la ivermectina al 3.5% en caso de lesiones. Y bueno, mencionó que es fundamental, pues, no bajar la guardia y actuar de inmediato ante cualquier síntoma. Y finalmente destacó que en Musquis existe una gran preocupación por la sanidad animal, lo que ha permitido que las brigadas trabajen con el respaldo de los productores. Aquí no hay apatía, al contrario, todos estamos comprometidos en proteger nuestro ganado, concluyó Gómez Camacho. Entonces, bueno, pues ahí la información. Bien, tenemos el enlace de La Laguna, está lista nuestra compañera Julieta Deras. Adelante, compañera.
10: Hola, ¿qué tal, Gaby? Muy buenas tardes, un gusto saludarte a ti y a todos nuestros radioescuchas. Te saludo desde la ciudad de Torreón para darte la siguiente información relevante de lo que ha acontecido hasta este momento aquí en la región Laguna. Gaby, el día de mañana hay muchas talleres, bueno, durante este fin de semana, sábado y domingo. Entre ellos, por ejemplo, en el Museo Regional de La Laguna se va a llevar a cabo un evento especialmente para las tortugas. Este evento, pues, va a consistir en un foro donde van a detallar de las 4 especies endémicas que hay aquí en la región Laguna, entre ellas, pues, la tortuga del bolsón de Mapimí, que es una de las más importantes y de las más grandes en toda Latinoamérica. Entonces, qué mejor, pues, conocer, pues, esta biodiversidad que tenemos en nuestra región. También durante el evento del Paseo Colón, que es este próximo domingo, se van a llevar a cabo acciones viales en las cuales, pues, van a enseñar a los niños y a los jóvenes el cómo cruzar adecuadamente las vialidades de nuestra región, cómo respetar incluso también las señaléticas y, pues, también utilizar adecuadamente el cinturón de seguridad, porque desde muy temprana edad es importante empezar a enseñar a los pequeños del hogar este tipo de procedimientos con el fin, pues, de mantener una buena comunicación dentro del vehículo, porque, pues, a veces los pequeños desisten o no quieren utilizarlo, y que mejor hacerlo de esta forma adecuadamente. También, Gaby, se están llevando a cabo diferentes capacitaciones a motociclistas y a automovilistas que cometen algún tipo de infracción o algún accidente, entre ellas específicamente las volcaduras. Ambos, pues, llevan un curso de aproximadamente que dura 4 sábados. Se le enseña, pues, asistencia vial, cómo reconocer tu vehículo, qué tipo de mantenimientos necesitan, los excesos de velocidad, etcétera, con el fin pues de evitar accidentes tanto en motociclistas como aquellas personas que llegan a volcar su vehículo. Gaby, me estoy esperando que tengas un excelente fin de semana. Nos vemos y nos sintonizamos el día lunes.
2: Julieta, por tu información, estaremos pendientes para el día lunes. Bien, tenemos el enlace de deportes con nuestro compañero Israel Palacios. Adelante, te escuchamos, compañero.

0: ¿Qué tal, Gaby? ¿Cómo estás? Gusto en saludarte. Vamos con el torneo Clausura recién concluido. Y es que el mercado de fichajes en México está en plena ebullición. Equipos eliminados y los finalistas ya mueven sus piezas. Cruz Azul busca apuntalar su ofensiva con un delantero sudamericano de renombre, mientras que escuadras como América y Monterrey preparan ofertas millonarias para renovar sus planteles. Las próximas semanas serán clave para definir las altas y bajas oficiales. Vamos a la MLB en la recta final de mayo con duelos intensos en las mayores. Llegamos ya al cierre del segundo mes de competencia en las grandes ligas y las divisiones empiezan a apretarse. En el caso de Marineros, se mantienen en una dura batalla en el oeste de la Liga Americana, apoyados en su sólido picheo abridor. Por otro lado, la puja por los comodines en la Liga Nacional muestra una paridad sorprendente, obligando a los managers a no guardarse nada desde temprano en la temporada. En el camino del Super Bowl número 61 ya comenzó formalmente en los emparrillados. Esta semana se intensificaron los trabajos de las prácticas organizadas del equipo en todas las franquicias de la NFL. Los entrenadores empiezan a ver acción a sus selecciones del draft 2026, integrándose con los veteranos. En equipos de la Conferencia Nacional, los reflectores están puestos en el desarrollo de sus esquemas aéreos y el ajuste de los nuevos coordinadores defensivos. Es todo en deportes. Que tengan un excelente fin de semana. Hasta la próxima.
1: Muchas gracias por tu información, Israel. Excelente fin de semana para ti. Agradecemos a nuestros amigos de Merco que nos acompañan durante este espacio de noticias. Nosotros ya terminamos, ya nos vamos. Gracias por estar con nosotros. Regresamos el lunes, si Dios lo permite. Lo que sí es que hay que cuidarse mucho, señores, porque no queremos que usted sea la próxima noticia que demos a conocer aquí a través de este espacio de noticias. Si usted va a salir a carretera, pues cuídese mucho, utilice el cinturón de seguridad. Sobre todo, maneje con precaución. Si usted va a transitar, ¿no?, por distintas calles de su municipio, de su ciudad, también maneje con mucha responsabilidad, respete los señalamientos. Entonces, cuídese mucho, que tenga una excelente noche y también un excelente fin de semana. Hasta pronto.
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5: La fiebre mundialista ya nos alcanzó. Se mete en las conversaciones del café, en las oficinas, en las escuelas y en los grupos del chat. El fútbol logra algo que pocas cosas consiguen en estos tiempos: reunirnos en una misma emoción y recordarnos que más allá de nuestras diferencias, compartimos algo esencial. Todos somos mexicanos. En una época marcada por la polarización y el desencuentro, ese pequeño milagro colectivo adquiere un enorme valor. El fútbol no elimina las diferencias, pero por un momento las vuelve secundarias. Nos enseña disciplina, trabajo en equipo, perseverancia y también algo más profundo: la posibilidad de sentirnos parte de una misma causa. Por eso el fútbol trasciende la cancha. Hay una anécdota inspiradora al respecto. En diciembre de 1914, en plena Primera Guerra Mundial, soldados ingleses y alemanes protagonizaron treguas espontáneas en distintos puntos del frente occidental. Intercambiaron saludos y múltiples relatos, improvisaron partidos de fútbol entre trincheras. Los historiadores advierten que los detalles cambian dependiendo de la versión, pero el símbolo permanece. Incluso en medio del horror, una pelota logró abrir un espacio de humanidad. No es romanticismo ingenuo, es una lección poderosa. Si un juego fue capaz de generar empatía en una guerra, hoy también puede ayudarnos a construir convivencia, comunidad y respeto. El fútbol tiene la capacidad de convocar, de crear encuentros y demostrar que hay causas superiores a aquello que nos divide. Cuando juega nuestra selección, dejamos de lado muchas diferencias y nos volvemos una sola voz. Ojalá esa unidad no dure únicamente 90 minutos. Hago votos para que cuando termine el torneo y se apaguen las luces de los estadios, no regresemos al México confrontado de siempre. Que nos sigan uniendo las grandes causas nacionales: combatir la pobreza, proteger a nuestras familias y construir un mejor futuro para nuestras niñas y niños. Si logramos sostener esa unidad alrededor de las causas que de verdad importan, el resultado en la cancha dejará de ser lo más significativo, porque México ya habrá ganado. Y esa será nuestra verdadera victoria. Te saluda tu amigo Enrique Martínez. Que tengas un excelente día.
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1: Vaya, vaya. ¿Está?

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1: Señor, en tus poderosas manos deposito mis anhelos, mis sueños, cada instante de este día, mi existencia entera y cada proyecto que albergo en mi corazón. Te imploro que me proporcionas fortaleza en aquellos momentos de incertidumbre y que nunca me permitas sucumbir ante la tentación. Que sea tu amorosa luz la que ilumina siempre el camino que debo seguir. Bendíceme con tu sabiduría para tomar decisiones correctas y dale a mi espíritu la tranquilidad necesaria para afrontar los desafíos que se presenten. Asimismo, te pido que mi vida sea testimonio de tu amor y bondad para los demás, convirtiéndome en instrumento de tu paz y misericordia. Concede salud a mi cuerpo, armonía a mi mente y amor en mi corazón. En tus manos, Señor, coloco mi vida. En tu santo nombre. Amén.

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0: La fiebre mundialista ya nos alcanzó. Se mete en las conversaciones del café, en las oficinas, en las escuelas y en los grupos del chat. El fútbol logra algo que pocas cosas consiguen en estos tiempos: reunirnos en una misma emoción y recordarnos que más allá de nuestras diferencias, compartimos algo esencial. Todos somos mexicanos. En una época marcada por la polarización y el desencuentro, ese pequeño milagro colectivo adquiere un enorme valor. El fútbol no elimina las diferencias, pero por un momento las vuelve secundarias. Nos enseña disciplina, trabajo en equipo, perseverancia y también algo más profundo: la posibilidad de sentirnos parte de una misma causa. Por eso el fútbol trasciende la cancha. Hay una anécdota inspiradora al respecto. En diciembre de 1914, en plena Primera Guerra Mundial, soldados ingleses y alemanes protagonizaron treguas espontáneas en distintos puntos del frente occidental. Intercambiaron saludos y múltiples relatos. Improvisaron partidos de fútbol entre trincheras. Los historiadores advierten que los detalles cambian dependiendo de la versión, pero el símbolo permanece. Incluso, en medio del horror, una pelota logró abrir un espacio de humanidad. No es romanticismo ingenuo, es una lección poderosa. Si un juego fue capaz de generar empatía en una guerra, hoy también puede ayudarnos a construir convivencia, comunidad y respeto. El fútbol tiene la capacidad de convocar, de crear encuentros y demostrar que hay causas superiores a aquello que nos divide. Cuando juega nuestra selección, dejamos de lado muchas diferencias y nos volvemos una sola voz. Ojalá esa unidad no dure únicamente 90 minutos. Hago votos para que cuando termine el torneo y se apaguen las luces de los estadios, no regresemos al México confrontado de siempre. Que nos sigan uniendo las grandes causas nacionales: combatir la pobreza, proteger a nuestras familias y construir un mejor futuro para nuestras niñas y niños. Si logramos sostener esa unidad alrededor de las causas que de verdad importan, el resultado en la cancha dejará de ser lo más significativo, porque México ya habrá ganado. Y esa será nuestra verdadera victoria. Te saluda tu amigo Enrique Martínez. Que tengas un excelente día.
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5: La fiebre mundialista ya nos alcanzó. Se mete en las conversaciones del café, en las oficinas, en las escuelas y en los grupos del chat. El fútbol logra algo que pocas cosas consiguen en estos tiempos: reunirnos en una misma emoción y recordarnos que más allá de nuestras diferencias, compartimos algo esencial. Todos somos mexicanos. En una época marcada por la polarización y el desencuentro, ese pequeño milagro colectivo adquiere un enorme valor. El fútbol no elimina las diferencias, pero por un momento las vuelve secundarias. Nos enseña disciplina, trabajo en equipo, perseverancia y también algo más profundo: la posibilidad de sentirnos parte de una misma causa. Por eso el fútbol trasciende la cancha. Hay una anécdota inspiradora al respecto. En diciembre de 1914, en plena Primera Guerra Mundial, soldados ingleses y alemanes protagonizaron treguas espontáneas en distintos puntos del frente occidental. Intercambiaron saludos y múltiples relatos, improvisaron partidos de fútbol entre trincheras. Los historiadores advierten que los detalles cambian dependiendo de la versión, pero el símbolo permanece. Incluso, en medio del horror, una pelota logró abrir un espacio de humanidad. No es romanticismo ingenuo, es una lección poderosa. Si un juego fue capaz de generar empatía en una guerra, hoy también puede ayudarnos a construir convivencia, comunidad y respeto. El fútbol tiene la capacidad de convocar, de crear encuentros y demostrar que hay causas superiores a aquello que nos divide. Cuando juega nuestra selección, dejamos de lado muchas diferencias y nos volvemos una sola voz. Ojalá esa unidad no dure únicamente 90 minutos. Hago votos para que cuando termine el torneo y se apaguen las luces de los estadios, no regresemos al México confrontado de siempre. Que nos sigan uniendo las grandes causas nacionales: combatir la pobreza, proteger a nuestras familias y construir un mejor futuro para nuestras niñas y niños. Si logramos sostener esa unidad alrededor de las causas que de verdad importan, el resultado en la cancha dejará de ser lo más significativo, porque México ya habrá ganado. Y esa será nuestra verdadera victoria. Te saluda tu amigo Enrique Martínez. Que tengas un excelente día.
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1: Son las 12 del día. Es la hora del Ángelus.

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0: es el día de hoy.
1: ¡Oh, gran jefe! ¡Lobo del aire!
2: ¿Qué pasó? ¿Qué pasó?
1: Oye, primera persona que me marque, le regalo boletito para que se vaya, para que se venga al baile aquí o al Hotel Fiesta Mexicana. 8:30 de la noche. Desde esa hora usted puede venir.
2: Sí, claro que sí.
1: Los boletos ya saben que están de preventa allá en Sabinas, Coahuila, sí. Está con Daniela Lemón. Allá en Sabinas, en Nueva Rosita, ahí en el mariachi, el snack, ahí lo dulcería el mariachi. Aquí en Palahugo, en Farmacia Musquis y Depósito El Rojo. 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Parece que sí, el de Potrero, y está también en Farmacia Musquis, también aquí en el centro, y en la recepción de Hotel Fiesta Mexicana, ¡Aproveche! ¡Vámonos con esto! ¡Fuego!
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1: 1984, año 2000, despegan con todo. ¡Sal fuego indio!

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0: Ahí nos vemos.
1: Es hoy el baile, ¿eh? Es hoy el baile. Todavía hay preventa de boletos para que venga cuanto antes aquí a, pues en varias partes, en Sabinas, allá en Dariela Lemont, Dariela Lemont, Lemont, Lemont, allá el mariachi en Rosita, sí, cómo no, ahí en la esquina, le da hasta los tacos, ahí no, un poquito más para acá. Ahí, aquí para la U, en Farmacia Musquis, está también la venta de boletos. Ahí en el depósito del Rojo, le mando saludos a Humberto Martínez Rivas, el Rojo, saludos a todos los amigos que nos siguen en Coahuila hoy, a los amigos que nos siguen en La Sabrosita también, del Facebook Live. Aquí en Musquis, la preventa está en Vaquero Shop, está también el Potrero, está Farmacia Musquis y está en recepción de Hotel Fiesta Mexicana. El baile es el día de hoy, aproveche la preventa porque tiene cierto horario nada más de preventa. Así es que usted sabe y se lo encargo. No, hombre, papá, no, hombre. Hasta el chuchuluco me voy a venir poniendo yo.

El chuchuluco es como el peluquín. Aquí arriba. De hecho, acabo de comprar uno. Oye, esta que le voy a poner, esta... No es, sí, era Queen.

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2: 20 minutos ya y la una, somete la una. ¡Ahora más! Uy, no, pues yo los conozco del 2000 para acá. De hecho, fíjate que traían... ¿Cómo se mata el gusano? Sí, ¿cómo se mata el gusano? La planta ya era un trancazo que hicieron los de Elefante, ¿verdad? Pero sí, sí, Juan Treviño, lo conozco de, es que ellos marcan en la canción de los Cazafantasmas, marcan una fecha de inicio desde el 84, entonces, pues yo no los conocí en el 84, lo que pasa es de que, pues vengo de ahí, de la capital del estado, y los vine a conocer acá en el 2099, más o menos 2000, aquí en esta región, y han sobresalido bastante, han batallado, han picado piedra, como dicen los grupos, y la verdad, la están haciendo chidota, como dice la canción, cumbia chidototota. 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Yo sé lo que le digo.

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7: La fiebre mundialista ya nos alcanzó. Se mete en las conversaciones del café, en las oficinas, en las escuelas y en los grupos del chat. El fútbol logra algo que pocas cosas consiguen en estos tiempos: reunirnos en una misma emoción y recordarnos que más allá de nuestras diferencias, compartimos algo esencial. Todos somos mexicanos. En una época marcada por la polarización y el desencuentro, ese pequeño milagro colectivo adquiere un enorme valor. El fútbol no elimina las diferencias, pero por un momento las vuelve secundarias. Nos enseña disciplina,

0: trabajo en equipo, perseverancia y también algo más profundo, la posibilidad de sentirnos parte de una misma causa. Por eso el fútbol trasciende la cancha. Hay una anécdota inspiradora al respecto. En diciembre de 1914, en plena Primera Guerra Mundial, soldados ingleses y alemanes protagonizaron treguas espontáneas en distintos puntos del frente occidental. Intercambiaron saludos y múltiples relatos, improvisaron partidos de fútbol entre trincheras. Los historiadores advierten que los detalles cambian dependiendo de la versión, pero el símbolo permanece. Incluso, en medio del horror, una pelota logró abrir un espacio de humanidad. No es romanticismo ingenuo, es una lección poderosa. Si un juego fue capaz de generar empatía en una guerra, hoy también puede ayudarnos a construir convivencia, comunidad y respeto. El fútbol tiene la capacidad de convocar, de crear encuentros y demostrar que hay causas superiores a aquello que nos divide. Cuando juega nuestra selección, dejamos de lado muchas diferencias y nos volvemos una sola voz. Ojalá esa unidad no dure únicamente 90 minutos. Hago votos para que cuando termine el torneo y se apaguen las luces de los estadios, no regresemos al México confrontado de siempre. Que nos sigan uniendo las grandes causas nacionales, combatir la pobreza, proteger a nuestras familias y construir un mejor futuro para nuestras niñas y niños. Si logramos sostener esa unidad alrededor de las causas que de verdad importan, el resultado en la cancha dejará de ser lo más significativo, porque México ya habrá ganado. Y esa será nuestra verdadera victoria. Te saluda tu amigo Enrique Martínez. Que tengas un excelente día.
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0: Aquí estoy con el Changowskis.
1: ¿Qué onda? Mi lobo, es la primera vez que estoy contigo.
2: ¿Qué pasó, hijos? ¿Qué pasó?
1: Ahí va. Es que no estoy grabando.
0: No estás grabando.
1: No, hombre, Chapulín, dime.
0: No, hombre, estás bien.
1: Mira, también se cayó, hombre.
0: No, hombre, estás bien, Pérez. Estás bien, Pérez.
1: Menos que sea el ratón. Ya, el ratón Pérez.
0: También puede ser. ¿Qué onda contigo, tú? Ya no sé ni cómo te llamas.
1: Horacio Ruiz, pero pues todos me conocen como el Changuito.
0: ¿Cómo ves?
1: El Changuito de Chanita.
0: El Changuito, así se llama la canción.
1: Pero como dicen, no me cuelgo de las lianas.
0: No digas malas palabras, por favor, ni doble sentido, ni nada de eso, porque si no, no sabes cómo te vais. Oye, estamos listos para el baile hoy por la noche. A los amigos que nos siguen en el Face de aquí, de este Horacio Ruiz. Yo soy Horacio Ruiz Rap. ¿Cómo? Ruiz Rap, ¿cómo? ¿Te acuerdas de esa canción?
1: Ah, sí, el, pero es profesor Rinoa.
0: Bueno, ¿qué te importa? Esta es mía. Esta yo la compuse. Oye,
1: a ver.
0: ¿Que si está listo para el baile?
1: Ah, claro que sí, pues para hacerle la invitación a todos ustedes el día de hoy, pues véngase temprano porque antes de que comience, a los primeros 150 personas se les va a estar regalando una memoria completamente gratis para que se venga aquí.
0: ¡Ya! La...
1: ¿Sí?
0: ¡Ya!
1: Estamos a pocas horas de comprar los boletos, ya se va a cerrar la preventa.
0: ¿Quién dijo eso de la
1: memoria? El señor Juan Treviño. No, sí, es en serio. Van a regalar 150 memorias a las primeras 150 personas que lleguen.
0: O sea que si llegan a las 8:30.
1: Ajá.
0: Órale, papá.
1: Sí, se van a llevar una memoria con chorros de música de Musicalísimo Fuego Indio.
0: Pues con toda la colección, ¿no?
1: Sí, sí. Son varios discos que trae. ¿Cómo ves?
0: A ver, déjale, digo, abuelito que me marque.
1: Ah, abuelito que me marque, dijo.
0: ¡Juanito!
1: Que... Ah, yo entendí abuelito. No, oh. Pues también, abuelito Juan.
0: ¡Jao, mecha corta!
1: No, hombre. Ese soy yo, el que salí con de los chavarrientos.
0: Hola, panza de gorila. Bueno, el chiste es decir algo.
1: Sí, el chiste es cotorrearla, pues cotorrea. ¿Para qué te vas a marcar la voz?
0: No, ¿para qué, hombre?
1: Sí. Bueno, nuevamente ahí en lo que el lobo busca ahí a Juan Treviño, pues vamos a estarle comentando que hoy solamente tienen pocas horas para que se vengan a comprar los boletos y para que vayan y compren los boletos de preventa, porque ya son los últimos, ya son las últimas horas. Les vamos a recordar que son solamente aquí en el Hotel Fiesta Mexicana. Oye, es el evento de la año, compadre, que se
0: va a poner bastante bien, porque ellos ya tienen mucho que no están aquí en el escenario de la disco del Hotel Fiesta Mexicana. Y aquí es una plataforma que todo mundo quiere estar en la tocada, la verdad. Quiere venir a probar las mieles de este escenario.
1: ¡Ay! Hasta lobo del aire quiere cantar. ¿Cuáles cantas tú?
0: No, ya he cantado. Yo ya he cantado Fiesta Mexicana. De hecho, soy el titular.
1: ¡Ay!
0: Oye, le están mandando las reproducciones de un evento que hubo aquí.
1: Ah, pues es el live mío. El live en mi página. Sí.
0: ¿Quién es?
1: No, pues no lo conozco.
0: No, pues no sé. No, señor, se llama Manuel Moreno. Manuel. No, eres. Este es otro Manuel Moreno.
1: Ajá.
0: Ok, Manuel.

0: bárbaro. ¡Qué bárbaro! ¿Cómo te verás? ¿Vas a venir a hacer la de DJ?
1: Voy a animar y voy a animar.
0: Vas a animar, no te animas ni solo.
1: No, no me animo ni a trabajar en la.
0: Toda la gente bien desanimada. ¡Que regresen las entradas! ¡Hijo!
1: ¿Qué te voy a decir? ¿Cómo ves si aventamos un boletito por ahí? Regalamos un boleto. Porque son 5 boletos que vamos a regalar.
2: A ver, allá. Allá en el...
1: Oh, bueno, mira, no vamos a hacer la transmisión en vivo desde la página de... Bueno, no sé si la Gabriela...
0: No digas la Gabriela.
1: Pues es que es compa esa mi...
0: No, pero no seas despectivo. La Darío... No, no.
2: La licenciada Gabriela.
1: Ah, la licenciada Gabriela.
0: Pues Pérez. Ya le pusimos licenciada porque sí. Se siente bien feo decirle... ¡Gaby! Vamos a reflexión. Regresamos.
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5: De las frases diarias y reflexiones se desprenden algunas que deseo que escuches. Dios dice: hoy estuviste pensando en abandonarlo todo porque piensas que nadie valora tu sacrificio. ¿Piensas que tus lágrimas fueron en vano? ¿Que todo lo que hiciste de nada sirvió? Mas sin embargo, hoy Dios quiere hablar a tu corazón diciéndote: sé cómo te sientes en este momento porque yo conozco todo de ti. Tus lágrimas y tu sacrificio no son en vano. Solo confía en mí que yo cumpliré todo lo que me has pedido. Créelo. Es que en muchas ocasiones le pedimos a Dios como exigiéndole que se realizaran las cosas. La fe y la confianza en nuestro Dios es lo más importante. Si Dios desea que para ti eso que pides es bueno en tu vida, créelo. Y con esa fe, créelo, Él te lo concederá. Pero si también Él sabe que no es el momento para que esté dentro de tu vida, hará muchas cosas para parar ese proyecto. Dios nos da una hoja en blanco y tú, por cobarde, dejas que alguien más escriba en ella en ti. Tus sueños en las manos de Dios adquieren un potencial extraordinario y pueden hacer mucho más que en tus propias manos. Como en la vida vas conociendo analfabetas respetuosos, humildes, honestos y sabios. Y así mismo se conoce a personas estudiadas que son irrespetuosas, deshonestas y pedantes. Esto me ha enseñado que la educación poco tiene que ver con la cantidad de información que almacenamos en el cerebro y mucho más con la bondad que guardamos en él. Dice otra de las frases: cuídate de los que parecen buenos. Los malos ya están identificados. Dicen que muchos se desmoronan al ver que un día termina y el sol se oculta. Pero no se dan cuenta que si no desapareciera el sol, no podríamos ver lo magnífico de las estrellas. Nunca sabemos lo que podría pasar en la vida. Por eso vive cada día al máximo. Ahora sí que espera lo inesperado. Amar no solo significa quererse, también significa comprenderse. Pasamos diciendo y haciendo, lograremos estar donde queremos estar. Haz lo que te haga feliz porque después de todo, todos morimos algún día y no importará la crítica de todos los demás. Avancemos siempre, que sea adelante y no atrás. No importa qué tan bueno sea el exterior de un fruto, si no sabemos apreciar el interior. Nuestras vidas se definen por lo que hacemos, no por lo que dicen que somos. Los buenos y malos momentos nos hacen quienes somos ahora. Ten en cuenta que las grandes cosas y las más increíbles siempre requieren de mucho esfuerzo y mucho sacrificio. Demos gracias a todas las personas que están, estuvieron y estarán en nuestras vidas, pues ellas son quienes nos hacen florecer. Aprendamos a luchar por lo bueno y lo correcto y no desviemos la mirada cuando veamos una injusticia. La felicidad la debes encontrar dentro de ti. Aunque no digamos nada, un silencio siempre muestra la comunicación, pues más que decir algo, lo estamos sintiendo. Sin importar qué hagamos, debemos hacerlo de corazón. Los fracasos siempre están disfrazados de aprendizajes. Ponte a pensar en todo lo bello que existe en la vida. Eso te aseguro que te dará felicidad. Que tengan excelente día.

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0: Una con 14 minutos, una y 14 minutos. Avanzamos con más música a través de la sabrosita de la 106.7 de FM Radio. Oye,
1: ay, siento casi quién sabe qué.
2: Quién sabe qué.
0: Oye, oye, saludos al chamuco mayor.
3: Es el diablo.
0: Mañana va a haber juego de.
3: ¿De qué?
0: De béisbol. Ahí, ¿dónde va a ser, Laura? ¿El 4? ¿Contra los quién? ¿Qué me dijo? ¿Qué dijo? Claro que sí, ¿cómo no? ¿Dónde?
3: Que estamos viendo los boletos en la zapatería Potrero.
0: Sí, en Potrero.
3: Sí.
0: También ahí en el Vaquero Show, ¿eh? En Vaquero Show, en Farmacia Musquis.
3: ¿Ya se van a acabar los boletos?
0: ¿Ya se van a...? No.
3: ¿Sí?
0: No. ¿Van a llevar más? ¡Órale!
3: ¡Hala! ¡Qué bien! Gracias, que le vaya bien.
0: Licenciada en Administración de Empresas. En taquimaquinografía.
3: En transacciones.
0: ¡Hoy no más! Entonces ya están acabando los boletos. Van a llevar más a El Potrero, por favor. Aproveche la oportunidad. Amigos de por ahí, del barrio La Ford, de La Piedra. ¿De dónde más de ahí, del Potrero?
3: Sí.
0: ¿Es La Ford, no?
3: Zapatería del Potrero, ahí. Bueno, sí, la colonia La Ford o la zona centro. Pues casi, casi.
0: ¿No? Es La Ford con zona centro. Y
3: en la calle
0: el Vaquero Shop, ¿dónde es?
3: El Vaquero Shop, en... No sé, fíjate.
0: No le hagas así.
3: ¿Cómo?
0: Se oye muy débil.
3: A ver, ponle ahí.
0: Se oye muy débil.
3: Búscalo, Vaquero Shop.
0: A ver, Vaquero Shop.
3: Oye, Lobo.
0: Vaquero Shop.
3: Vamos a regalar el primer el boleto. El primero que me llame.
0: El primer regalo.
3: Es un regalo.
0: Ah, bueno.
3: Es una rifa. Bueno, vamos a rifar el primer boleto. El que nos llame ahorita. Luego. 8646160507. Le vamos a regalar el primer boleto. El primero que me llame ahorita ya. Que me llame ahorita el primero. Ándele, papá. ¿Qué tal? De volada.
0: No, señora Pache. Bueno.
4: Bueno.
0: Sí, mándeme. Buenas tardes.
4: Areli.
0: ¿Qué pasó, Areli?
4: Pues quiero el boleto.
0: ¿De dónde me hablas, Areli?
4: De Palau.
0: ¿De qué colonia, Areli?
4: Del Giro 4.
0: ¿Casada, soltera, viuda, divorciada?
4: Casada.
0: Guácala de pollo. No, haciendo. Oye, dame tu nombre completo, por favor.
4: Areli Reina Gloria.
0: Areli Reina Gloria. ¿Qué más?
4: Areli Reina Gloria nomás.
0: Ah, Reina es apellido, entonces.
4: Sí. Ajá.
0: Ándale, muy bien.
3: Tú no.
0: Bueno, ¿puedes pasar ya a recogerlo? O con tu identificación, obvio.
4: Ajá.
0: Si se te hace muy cansadito así, pues vienes temprano, 8:30, no, 8:30.
4: Si puedo ahorita, voy saliendo del trabajo.
0: Ah, bueno, okay. Y procura llegar temprano porque vas a estar regalando muchas memorias a las primeras 150 personas que lleguen temprano al baile, van a regalar memorias, gratis.
4: Ah, bueno.
0: Okay. Ándale, gracias, Areli. Ándale. Qué bonito, qué sabroso, ¿Ves? Qué rico,
3: ¿No
0: qué bonito,
3: hablas?
0: Qué lindo.
3: ¿No?
0: Pues porque me escuchan a mí, qué mira, más,
3: ya,
0: hombre.
3: Ya perdió. Vamos a hacer otra dinámica.
0: La otra dinámica, 1:18. Vamos a jugar al sí, no, no. Vamos a ver si es cierto. Bueno.
5: ¿Qué pasó, mi lobo?
0: ¿Qué onda, compita? ¿Cómo has cambiado? ¿Quién habla?
5: El carnicero enamorado.
0: ¿Qué pasó, carnicero enamorado? ¿Qué pasó? ¿Cómo estás?
5: No, no me la pusiste.
0: ¿Cuál?
5: La de Sergio. La traté y cuando fuiste por los tibones.
0: ¿Qué es? ¿Cuáles tibones?
5: Allá en la carnicería, ¿no te acuerdas la semana pasada?
0: ¿Dónde? ¿Cuál?
5: Allá al rincón.
0: Ah, sí, te la puse.
5: Pues no,
0: pero diles que te los pagué los tibones, porque si no, oye, me truenas, por favor. Me dijiste saludos para Daniel, ¿no? ¿Quién me dijiste?
5: Sí, Daniel,
0: sí, le puse su canción.
5: Ya está.
0: ¿Ya está, compita? ¿Están trabajando?
5: No, pues es que, pues, caray. Estaba viendo el video que si el que ya me le vamos a dar un boleto, pues dije, pues de una vez.
0: Déjate, te lo doy, hombre, porque ya me caíste bien. Ok, ¿te llamas? ¿Nombre completo?
5: Edgar de la Rosa.
0: Edgar de la Rosa. Ok, puedes pasar a recoger tu, con tu identificación, tu boleto para el baile, ¿sale?
5: Ya está, gracias, Lobito.
0: Ándale, Dios te bendiga, cuídense, mi amigo. Qué buena onda, ¿eh?
3: Oye, cae bien, ¿no? El chavo.
0: Los tiburones caen mejor.
3: Sí, ah, es la que te digo. Bueno, a toda la gente que... Una tercera dinámica. Oye, vamos a ver. Oye, ponle una canción, la que tú quieras. Y el que adivine el nombre... se lleva el siguiente boleto, ¿cómo ves?
0: ¿Eh? La que yo quiera, seguro.
3: Sí,
0: ah, bueno.
3: No vayas a poner.
0: A ver, uno, dos, tres. ¿Cómo se llama? Ya, así ya. Así. Así ya.
3: Así ya, ¿va?
0: Ahí de otro pedacito. Ya, cállate. 12:20 Márquele si se la sabe.
3: 864-616-0507.
0: Se gana boletito para el baile. Muy bien, claro que sí. ¿Cómo no?
3: Ándale. Mira nada más. Ahí saludos a Gabriel Reséndiz, ahí a toda la gente que nos está viendo desde Coahuila hoy. Un saludo y bendiciones a todos ustedes. Recuerde, ¿cuál es la dirección de Vaqueros? No, esa no es, compadre.
0: No, pues no sé, espérame. Espérame, pues lo estoy buscando.
3: No te pongas muy acá, dime, como dice el chalo.
0: Vaquero Show.
3: A ver, debe de ser de aquí. Ahí está. Bueno.
0: Es Colegio Militar 107, Melchor Musquiz. Ahora, ¿cuál es la Colegio Militar?
3: Ahora, es...
0: A ver, vamos a ver cuál es Colegio Militar.
3: La Colonia, ¿no?
0: No. Calle, Escuela Miguel Hidalgo, allá a la altura de lo que era la farmacia Santa Rosa, por allá de qué ladito.
3: Ah.
0: Sí, cómo no, mira, porque por ahí es...
3: Sí,
0: es una privadita que está entre Morelos y...
3: Hasta se me antojaron los
0: esta
3: tacos.
0: Esta corre en otra dirección, espérame un poquito, por favor.
3: Ajá.
0: Por favor.
3: Dijo, bueno, nuevamente...
0: Morelos y Calle Juárez.
3: Sí.
0: Entre Morelos y Juárez está ahí la Colegio Militar, Heroico Colegio Militar, sí. Ahí sí. Un costado de la Escuela Hidalgo. Muy bien, ya dimos, ¿ok?
3: No.
0: ¡Vámonos! Con música, maestro, porque el día de hoy es el baile aquí en la disco de Hotel Fiesta Mexicana. ¡Cumbia! ¡Es el fuego!

0: bueno.
1: Bueno.
0: Sí, mándeme. Mande. ¿Sí me escucha?
1: Bueno, sí.
0: Ah, sí. Mándeme.
1: La canción se llama Salió el Sol.
0: Sí. Te lo voy a regalar. Fíjate que sí te lo voy a regalar. Ok, ¿cuál es tu nombre completo, por favor?
1: Ilse Olivo Galindo.
0: Ilse Olivo Galindo. Ok, si llegas a las 8:30 te van a regalar una memoria totalmente gratis, ¿eh?
1: Sí, está bien.
0: Te van a dar una memoria totalmente gratis, ¿ok? Okay. Con tu identificación, por favor, vienes aquí a la recepción del Hotel Fiesta Mexicana. ¿Sí? Ajá. Ok.
1: Sí.
0: ¡Ándale, gracias, gracias! Ok. Ya. Ok, ok, Juanito. Muy bien, Juanito. Muy bien. ¡Vámonos!

Bueno. Bueno. Bueno, bueno, bueno, bueno. Bueno. A ver, no entra la llamada. ¿Qué está pasando? Bueno. Bueno. Bueno, bueno, bueno, bueno. No puede ser. ¿Ahí me escuchas? ¿No me escuchas? Oye, no puede ser, no puede ser. ¡Súbele!

0: Oye, saludos especiales por ahí para... A ver, deja ver si ahora sí entra. Bueno.
1: Ahora sí entró, hermano. ¿Cómo estás? Me da mucho gusto saludarte.
0: Oye, pues qué batallar con ese teléfono. Lo que pasa es que está bloqueado por las llamadas. Estamos regalando boletos, Juan. Porque así fue las órdenes que nos dieron. Y yo dije, voy a invitar a Juan a que salude al auditorio y que pues los invites. Porque ya está todo listo el escenario, ¿eh?
1: Ya está todo listo. Ya nosotros estamos a punto. Ahorita aproximadamente como a las 4:30, 5 de la tarde salimos ya para allá, para Musquis. Llevamos todo preparado para que la gente pase una noche agradable con el musicalísimo Fuego Indio. Recuerde, váyase temprano. Empezamos el evento completo, empieza a las 8:30. Fuego Indio, nos vamos a aventar una sola tanda tirona para que todo el mundo baile, para que todo el mundo goce. El musicalísimo Fuego Indio va con la plena intención de compartir con toda esa gente hermosa que nos ha visto nacer, crecer y durante muchos años seguir en el gusto de este público tan hermoso de la región carbonífera allá en Musquis, Coahuila, Palaú, Barro Terán, Esperanzas, Nueva Rosita, toda esa gente. Ahí la esperamos en Musquis, Coahuila.
0: Me estaban diciendo de unas memorias que van a regalar en la entrada a las primeras personas que lleguen.
1: Sí, vamos a obsequiar unas memorias a las parejas, va a ser por pareja, ¿sí? Fíjate bien cómo va a ser la...
0: A ver...
1: Va a ser por pareja, las primeras parejas que vayan entrando se les va a regalar la memoria con 60 éxitos del musicalísimo Fuego Indio y aparte de eso con el llavero oficial, el llavero que te mandé ahorita la
0: foto.
1: Fotografía.
0: Sí.
1: La fotografía para que vayas teniendo una idea de cuáles son los... El llavero oficial del musicalísimo Fuego Indio con la memoria de todos las rolas que más cachondas, más calientes de Fuego Indio. Escogimos 60, las plasmamos en esta producción y la vamos a hacer llegar a todo el público. Fíjate bien.
0: Sí.
1: Fíjate bien lo que vamos a hacer.
0: Sí.
1: Vamos a regalar 100 memorias a las primeras 100 parejas, no 100 personas, 100 parejas. ¿Sabes qué? Voy con mi novia, voy con mi esposa, voy con mi kiri, voy con el que quiera. ¿No?
0: ¿Con la vecina?
1: Voy con la vecina, así es que vamos a ir a enviar esas memorias a las primeras 100 parejas que vayan entrando con Fuego Indio, que compren ahí su boleto en la entrada, ojo, en la taquilla. En taquilla va a ser, vengo en pareja, venimos Pancha y Juan. Venimos Lucy y Frausto, venimos María y José.
0: Venimos Jorge y Ricardo.
1: O venimos Pancha y Ruth, no le hace. Por pareja va a ser una memoria por pareja, son 100, así es que son 100 parejas que van a tener ya garantizada en la compra del boleto ahí en taquilla, tienen garantizada ya su memoria, son 100 memorias que llevo ya preparadas. Todas ellas de alta calidad, son 60 temas de musicalísimo Fuego Indio en esta ya trayectoria de 26 años y pues se le enviamos a todos ustedes.
0: Oye, me dices 26 años, marcaste tú una fecha, disculpa, es curiosidad nada más, ahí en la producción de los Ghostbusters que decía 1984, ¿por qué?
1: Ah, porque 1984 fue cuando salió Ghostbusters.
0: Ah,
1: sale,
0: ok.
1: En 1984 y en el año 2026, o sea, en este año, sacamos el tema nosotros, pero en cumbia. Ya sabes, cayó en manos de Fuego Indio y tú sabes lo que es Fuego Indio, la agarra, la hace un desmadre y la saca al público para que todo la disfrute.
0: Hasta el hombre araña sacaron. ¿Eh? También el hombre araña lo sacaron de la telaraña.
1: Sí, claro, el Spider-Man, ahorita ya es Buster, el tema también de Suave y Tierno, que viene siendo temas, fíjate, Suave y Tierno, fíjate, la sorpresa que nos dio Suave y Tierno, después de 17 años que fue grabado Suave y Tierno, cuando estábamos trabajando allá con una empresa que se llamaba Frontera Music,
0: después
1: de 17 años, dio el golpe, pero bien duro. Ahorita llevamos arriba de 55,000 videos en TikTok, personas que están bailando la rola de Fuego Indio, Suave y Tierno, la gente lo graba y lo sube en TikTok, y hemos logrado la suma de 50, hasta el momento van arriba un poquito más de 55,000 videos. Entonces la música da muchas sorpresas, algunas muy hermosas, algunas que nos hacen reflexionar, pero bueno, nos toca estar en Musquis, y en Musquis los esperamos esta noche.
0: Oye, y qué padre, porque después de El Suave Eterno, la tocó Flash, ¿no? También.
1: No me acuerdo, la mera neta.
0: Oye, bueno, déjate digo que a mí en lo personal la escuché con ustedes y dije yo, metales, oye, ritmo así, oye. Y ahora que me pasaste también la producción esa de 100% vallenato, yo le puse 100% tropical colombiano.
1: Sí, el popurrí se va a titular, ya sacándolo al aire, se va a titular 100% colombiano o el pentagrama musical.
0: Ándale, qué bonito, sí, cómo no.
1: 100% colombiano o pentagrama musical, entre comillas, no bien, pentagrama musical. Fíjate que es un tema también. Sí. Lo empecé a repartir el martes de la semana pasada. Sí. Y yo le hice el comentario a muchos amigos a los que se lo mandé. No es para que se pueda, reconozco que no se puede meter la programación por lo extenso de la rola, pero los dejo a su consideración y te voy a hacer un comentario. Sí. Me hablaron muchos amigos locutores, programadores, empresarios que dijeron, nosotros la queremos meter completa la rola. Le dije, a tu consideración, te agradezco. Y la ese mentado popurrí 100% colombiano o pentagrama musical está dando la sorpresa en esto apenas una semana, 5 días, 6 días que tiene que salió al público ese tema que está grabado. Y te quiero hacer un comentario.
0: Sí, ojo, sí.
1: Reconozco que hay poco tiempo, pero ahí te la va.
0: No, está bien, tú síguele.
1: Este tema, el de 100% colombiano, pentagrama musical, te voy a hacer el comentario. Sí. Tiene aproximadamente, si no me equivoco, aproximadamente 35, 40 años que nosotros la sacamos. Pero no como Fuego Indio. La sacamos en lo que se llamaba Sonora Vikingo, Sonora Enamorada.
0: Ajá.
1: Fue una producción que nuestro gran amigo Fernando Fernández, que vivía en Waukegan, en Illinois, se puso a hacer de las primeras mezclas, que antes era hacer todo un esfuerzo grandísimo para hacerlo. Ahorita en 5 minutos lo haces.
0: Sí, claro.
1: Pero
0: claro.
1: Hace ya 35, 40 años nos la mandó, ahí les va. Se la mandó mi compadre Baltasar Martínez, descanse en paz. Don Baltasar se la llevó ahí con Vikingo, la empezamos a sacar, la empezamos a sazonar. Y luego, fíjate, después de 35, 40 años aproximadamente, se nos ocurre grabarla y está dando la sorpresa que pues a todos nos tiene escamados, la mera verdad, la gente es la que tiene la última palabra y parece ser que este tema se está prendiendo al 100%.
0: Lo que pasa es de que es un tema, como tú dices, es popurrí, son 6 minutos, algo así, 6 minutos y algo. Pero al público le gusta, y si al público le gusta, pues ahí está, ¿qué tiene? No pasa nada. Entonces lo único que va a pasar es de que vamos a darle gusto al oído de todo este Radio Escuchas, nada más.
1: Así es, no, pues te agradezco bastante ese concepto, pero mira,
0: sí,
1: es un tema que lo sacamos, como te comento, la semana pasada, para perfecto el martes, empecé a hacer la distribución con todos mis amigos y compañeros, como tú, Lobo,
0: sí, gracias,
1: como Chuy, como toda esta raza hermosa de allá de la región carbonífera, empezamos a distribuirla. Y bueno, les comento también a todas esas personas, a las primeras 100 parejas, no individuos, parejas,
0: 100 parejas, ajá,
1: 100 parejas que lleguen primero, se le va a regalar la memoria de Fuego Indio. Y en la memoria de Fuego Indio viene al 100% colombiano pentagrama musical con Fuego Indio.
0: Ok, perfecto. Entonces, ¿ya están listos, Fuego Indio, con toda la tribu?
1: Claro que sí, ya estamos listos, estamos únicamente ultimando algunos detalles. Salimos aproximadamente como a las 4 o 5 de la tarde, llegamos allá con ustedes, ya tenemos todo preparado para llegar y a lo que te truje, chencha. Así es que llegue de temprano, invito a toda la gente nuevamente de Musquis, Coahuila, de Palau, de Barroterán, de Esperanzas, Coahuila, de Nueva Rosita, que yo sé que nos están escuchando, Sabinas.
0: Claro, claro.
1: A toda esta gente hermosa los esperamos el día de hoy en Fiesta Mexicana, ahí en Musquis, Coahuila, en la mera entrada. Hay donde estacionarse, no tenga pendiente. Ahí vamos a estar con el ambiente ardiente, cachondo y caliente, musicalísimo, Fuego Indio. Muchísimas gracias, mi buen querido amigo Lobo.
0: Gracias, Juan Treviño Colunga. Dios me los bendiga y los proteja en el camino. Saludos. Sí,
1: Gracias, hermano, muy amable.
0: Gracias, solo.
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0: Hola, ¿qué tal? Muy buenas tardes a todos ustedes. Bueno, nos encontramos aquí en la 106.7 de FM. Aún tenemos boletos para regalar. Tenemos aún dos boletos. Por favor, ahí llámenos al 8646160507 y ahí le vamos a estar regalando los boletos. Bueno, ahí a la gente que nos quiera un boleto, le vamos a hacer la primera dinámica. Bueno, llámenos al 8646160507 y le vamos a estar regalando el siguiente boleto. Pero la dinámica es de... Vamos a ver. Bueno. Bueno, mira. Buen día, ¿me puede decir qué hora estará tocando Fuego Indio? Va a estar tocando desde las 8:30, puede venirse aquí al Hotel Fiesta Mexicana. Desde las 8:30, desde las 8:30. Bueno, llámenos, 864-6156. Bueno, mira. Vamos a ver. Llámenos. El primero que llame, le vamos a regalar el siguiente boleto. Llámenos, 864-616-0507. Y ahí le vamos a estar. Vamos a ver. Ahí ve, permítame. ¿Qué onda? Buenas tardes.
1: Buenas tardes. Tenemos que ir a la radio.
0: Ándale, ¿quién nos habla?
1: Habla Guadalupe Vázquez, de quién
0: nos dice. Ándale, ¿de dónde? ¿De qué colonia?
1: De acá, de la Piedra.
0: Ay, con. Es vecino. Oye, pues, ¿quieres un boleto? ¿Qué onda?
1: Sí, pues, por eso estaba escuchando, estaba esperando que hablara.
0: No, claro, mira, ¿cuál es tu nombre completo?
1: ¿Mande?
0: ¿Cuál es tu nombre completo?
1: José Guadalupe Vázquez.
0: José Guadalupe Vázquez. Sí. Oye, mira, ¿vas a traer tu credencial de lector?
1: Sí.
0: Aquí al hotel, dices que te ganaste una cortesía de parte de aquí de la radio.
1: Ah, ok.
0: ¿Qué onda? ¿Vas a venir o qué onda?
1: Sí, ya estamos listos.
0: ¿Con quién vas a venir o qué onda? ¿Con quién vas a bailar?
1: ¿Con quién conseguimos?
0: ¡Ay, papá! Si no tienes aquí, te lo conseguimos.
1: Órale, ya está.
0: Ya ¿Soltero qué onda?
1: No, ya dijo. Ay, como quiera, vamos a estar por ahí.
0: Ándale. Bueno, órale, compadre, pues cualquier cosa, pues llámeme.
1: ¿A qué hora pasaría?
0: Pues a la hora que tú quieras, antes de las 8:30.
1: Ah, ok.
0: Porque como para las 7 de la tarde, pues ya dejamos de vender lo que son las preventas.
1: Ah, ok.
0: Sí, pues para que te vengas a divertir un rato, ya tenemos la cerveza bien helada y todo el rollo. ¿Cómo ves?
1: Bien, pues ahí estaremos.
0: Bueno, órale. Oye, pues muchísimas gracias por comunicarte.
1: Ya está.
0: Órale, compadre. Órale, bye. Bueno, pues ahí escuchó. Vamos a ver. La siguiente persona que me hable se va a ganar el boleto. La persona siguiente que me marque se va a ganar el boleto. Rápidamente, llámenos. Llámenos. Eso, vamos a ver. Vamos a ver. Bueno.
2: Sí, buenas tardes.
0: Buenas tardes.
2: Estoy escuchándote y quiero un boleto.
0: A ver, ¿cómo te llamas?
2: Viviana Ramírez.
0: Viviana Vivianita, dijo.
2: Eso.
0: Viviana, ¿qué?
2: Ramírez,
0: ¿de dónde nos escuchas?
2: De aquí de Musi.
0: ¿Colonia?
2: La Piedra.
0: Ah, también, ahí, ¿eh? Se me hace que se pusieron de acuerdo. ¿Verdad?
2: No.
0: Ah, bueno. Tendrías que pasar, si estabas escuchando, pues necesitas tu identificación oficial y pues ya pasarías aquí al Hotel Fiesta Mexicana antes de las 7 de la tarde, por favor, porque si no, pues no te los van a entregar.
2: Ok, ahí nos vemos.
0: Bueno, muy bien. ¿Con quién vas a venir o qué onda?
2: Con mi esposo.
0: ¡Ah, eso! Bueno, pues vénganse a divertir un ratito, vengan a bailar y que se la pasen bien.
2: Ok, ahí nos vemos.
0: Órale, gracias. ¡Ole! Pues ahí quedó la llamada. Vámonos a unos pequeños comerciales y en unos momentos regresamos. No, pues Ya está la canción.
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1: Güey, ¿qué cree? Pues ya se acabaron los boletos, ya fueron los 5 personas. Le comentamos que... pase aquí al Hotel Fiesta Mexicana, Arely Reina Gloria, Edgar de la Rosa, Ilse Olivo Galindo, José Guadalupe Vázquez y Viviana Ramírez. Aquí le vamos a regalar los boletos, ya le tenemos las cortesías, muchísimas a toda la gente que participó. Bueno, vámonos con esta canción, algo de lo nuevo de los hermanos Espinosa. Escúchelo y diviértase, véngase a lo que es al Hotel Fiesta Mexicana en la noche con Musicalísimo Fuego Indio. ¡Vámonos!

¡Olé! Continuamos con más de la música. Y para todos ustedes, saludando a todos y cada uno de ustedes. Bueno, pues véngase al baile de Musicalísimo Fuego Indio. Vamos a continuar con más de la música para todos ustedes. Saludos a la gente que ya salió de trabajar. Unos que ya se están echando sus caguamones, se están echando sus heladas. Bueno, si no tienen nada que hacer, pues véngase aquí al Hotel Fiesta Mexicana. Aquí vamos a tener el baile con Musicalísimo Fuego Indio. Vámonos con más de la música para la gente que está tomando. Saludos a los albañiles, saludos a nuestros buenos maestros, y los ayudantes, a los soldadores, a todos, a todos de ustedes, a los que andan trabajando ahorita. ¡Échale ganas! Y pues ya saben, es sábado y el puerco lo sabe. Digo, el cuerpo lo sabe. ¡Vámonos con de la música! Y dice...

¡Ole! Continuamos con más de la música. 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Bueno, mandándole saludos a todos y cada uno de ustedes, mandándole ahí a... Saludos a nuestros buenos amigos de la Lima. Bueno, vamos a ver. Vámonos con más de la música. Dice, en lo que nos enlazan, nos vamos con esta canción para ustedes. Dice... Oye, pues esto es una grabación que apenas acaban de hacer los de la Lima. Saludos a mi buen amigo Sergio de la Rosa. ¡Vámonos!

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4: Ole, pues ahí quedó las grandes promociones en carnicería Fonguín. Bueno, pues vámonos con esta siguiente canción, otra de las grabaciones de los de La Lima. Vámonos con esta canción que se llama Invéntame. ¡Vámonos! ¡Súbele!

¡Órale! ¡Continuamos! Esto es el live session de los de La Lima. Vámonos con este otra vez el tema porque no lo pude... No lo escuchamos... No lo escuchamos completo. Saludos ahí a Sergio de la Rosa que nos está escuchando. No lo pudimos escuchar porque ahorita metimos en lo que es el control de allá de Carnicería Fonguín. ¡Vámonos con esto! Y dice, pa' que lo baile. ¡Ay, ay, ay! ¡Báilelo, báilelo!

¡Ole! ¡Ahí quedó! ¡Ahí quedó! Algo de los de la Lima, recuerden, ahí para que los busquen en Facebook, en los de la Lima. Recuerden que vamos a tener diferentes videos para usted. Recuerden, llámenos al 864-616-0507. Y también para la información de los de la Lima, es 864-617-0303. Ahí le van a estar dando mayor información para que vengas a bailar y se divierta con los de la Lima. ¡Vámonos! ¡Gracias! Y nos vamos con esta rola. Nos vamos. Muchísimas gracias. Nomás estamos un ratito. ¡Vámonos!

0: ¡Órale! Bueno, vámonos con más. Les decimos que vengas al Hotel Fiesta Mexicana aquí. Los vamos a estar esperando con las puertas abiertas para que se venga a bailar con lo que es Fuego Indio. Véngase, véngase, véngase con Fuego Indio. Dice así, fierro pariente. Véngase aquí al Hotel Fiesta Mexicana. Le vamos a tener los boletos en venta. ¡Vámonos!
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1: La fiebre mundialista ya nos alcanzó. Se mete en las conversaciones del café, en las oficinas, en las escuelas y en los grupos del chat. El fútbol logra algo que pocas cosas consiguen en estos tiempos: reunirnos en una misma emoción y recordarnos que más allá de nuestras diferencias, compartimos algo esencial. Todos somos mexicanos. En una época marcada por la polarización y el desencuentro, ese pequeño milagro colectivo adquiere un enorme valor. El fútbol no elimina las diferencias, pero por un momento las vuelve secundarias. Nos enseña disciplina, trabajo en equipo, perseverancia y también algo más profundo: la posibilidad de sentirnos parte de una misma causa. Por eso el fútbol trasciende la cancha. Hay una anécdota inspiradora al respecto. En diciembre de 1914, en plena Primera Guerra Mundial, soldados ingleses y alemanes protagonizaron treguas espontáneas en distintos puntos del frente occidental. Intercambiaron saludos y múltiples relatos, improvisaron partidos de fútbol entre trincheras. Los historiadores advierten que los detalles cambian dependiendo de la versión, pero el símbolo permanece. Incluso, en medio del horror, una pelota logró abrir un espacio de humanidad. No es romanticismo ingenuo, es una lección poderosa. Si un juego fue capaz de generar empatía en una guerra, hoy también puede ayudarnos a construir convivencia, comunidad y respeto. El fútbol tiene la capacidad de convocar, de crear encuentros y demostrar que hay causas superiores a aquello que nos divide. Cuando juega nuestra selección, dejamos de lado muchas diferencias y nos volvemos una sola voz. Ojalá esa unidad no dure únicamente 90 minutos. Hago votos para que cuando termine el torneo y se apaguen las luces de los estadios, no regresemos al México confrontado de siempre. Que nos sigan uniendo las grandes causas nacionales: combatir la pobreza, proteger a nuestras familias y construir un mejor futuro para nuestras niñas y niños. Si logramos sostener esa unidad alrededor de las causas que de verdad importan, el resultado en la cancha dejará de ser lo más significativo, porque México ya habrá ganado. Y esa será nuestra verdadera victoria. Te saluda tu amigo Enrique Martínez. Que tengas un excelente día.
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2: Bueno, claro que sí, muy buenas tardes, las 4 de la tarde con 19 minutos. Claro que sí, aquí estamos en cabina central 106.7, La Sabrosita. La música de Fuego Indio, hoy por la noche, por acá en el lugar de los grandes bailes, en la disco de Hotel Fiesta Mexicana. Claro que sí, véngase a disfrutar esta velada, esta noche de sábado. Oiga, sábado 30 de mayo, precisamente hoy, ándele, la gran presentación de Fuego Indio. En el lugar de los grandes bailes, la disco de Hotel Fiesta Mexicana. Las 4 de la tarde con 19 minutos de lo romántico para usted hoy nada más. De lo romántico de Fuego Indio.

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2: Las 4 de la tarde con 24 minutos. André, así como Fuego Indio tiene música romántica, también esta música, estas cumbias, no hombre, qué bárbaro. Qué bárbaro, hoy por la noche en la disco de Hotel Fiesta Mexicana, Fuego Indio.

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Las 4 de la tarde con 34 minutos, seguimos a través de la mejor estación, La Sabrosita. 32 grados, oiga, 32 graditos, de hecho es la temperatura máxima para el día de hoy. Para el día de hoy, sabadito, sábado 30 de mayo 2026. 32 graditos la máxima, mínima de 22 grados, ¿verdad? Mañana domingo 33,23, el lunes igualmente 33,23. Luego nos iremos, probabilidad de lluvia, ¿hasta cuándo nos marca? Hasta el próximo miércoles, no, hasta el martes, ¿verdad? El martes dice tormentas eléctricas. Bueno, vamos a ver qué pasa, ¿verdad? A ver qué sucede. Por lo pronto, hoy sabadito, véngase al baile de Fuego Indio en la disco de Hotel Fiesta Mexicana. Ah, claro, están preguntando como a qué hora estará tocando Fuego Indio. Ahorita lo checamos, ahorita checamos el horario y para que esté usted bien informado, ¿verdad? Entonces, bueno, pues vámonos, tenemos más música. Las 4 de la tarde ya con 35 minutos, más música a través de la mejor estación, La Sabrosita.

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0: Bueno, continuamos. Seguimos a través de la mejor estación, La Sabrosita. Dice por acá. Dice, me puede mandar un saludo para hasta Kaufman, Texas. Kaufman, Texas, ¿verdad? Kaufman. No lo puedo pronunciar. La bota. Desde Kaufman, Texas, lo estamos escuchando. Jesse Guerrero, Juanín López. ¿Quién más? Chico Díaz, el Charro Martínez y un servidor, el Tyson Gloria, dice por aquí. Saludos desde Texas, amigo. Ya estamos, ándele saluditos. Saludos para toda la gente por allá en Texas, saluditos. ¿Por qué no me lo ponen más fácil, hombre? Como San Antonio, Texas, ese sí lo puedo pronunciar, ¿verdad? Por acá, Ubalde, sí. Es tan fácil, ¿verdad? Ah, bueno, 19 minutos ya para las 5 de la tarde. Seguimos a través de 106.7. Ah, por allá en Houston, Texas, la señora Julia Salazar. Claro que sí, que manda un saludo para su papá, el señor Don Servando Salazar, de por acá del barrio de La Nogalera. Ándele saluditos, mi amigo Don Servando. Saluditos, mi amigo. Ahí para Servandín también, para Rubén, ahí claro que sí, para todas sus hermanas, me dice. Bueno, ya está. El saludo hasta allá, hasta Houston, Texas. Saluditos.
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Las 4:45, ándele, el chofer de ahí del tráiler de la oferta. Saluditos, saluditos, mi amigo. ¿Quién es? ¿Será Caco? El tremendo Caco. Bueno, compadre, saluditos. O el señor Miguel Bermea, puede ser, ¿verdad? O don Chuy, don Jesús Pérez. Oiga, las 4:46, viene más música. Mi contador Víctor Hernández, por ahí en su despacho. Siempre, siempre al pendiente de nosotros, siempre al pendiente de la sabrosita. Saludos, mi amigo, saluditos.

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Vamos a continuar, seguimos a través de la mejor estación, a través de la sabrosita. La gente de Barossa ya viene llegando de turno, ¿verdad? Ya. Ya a casita, a descansar, la raza, saludos. Oiga, a las 5 de la tarde con un minuto, ya estamos de nueva cuenta por aquí, ándele. Claro, aquí estamos frente a los micrófonos de la sabrosita. Dice por acá el tremendo chaparrito, el chaparro de oro, de por allá del barrio de la Escuela Ford. Dice que quiere una melodía que se titula, ¿cómo? El Indio Enamorado. Bueno, pues se la mandamos, ¿verdad? Allá el tremendo Payo de Vilmayo, también a Toñito, ¿verdad? A Toño Rodríguez, que pues está en recuperación, ¿verdad? Después de una cirugía, ¿verdad? No, mire. No, pero al rato que se reponga, van a ver. Vas a ver, Payo, al rato que se reponga. Y tú, chaparrito. Hombre, está bárbaro ese Toño, ¿verdad? Ah, bueno, las 5 de la tarde, 5 de la tarde con 2 minutos. Julio Almeida, saludito, mi amigo. Oye, Flaquito de Oro, por allá en la colonia Los Bosques también. Saludito, mi amigo. La gente que anda por allá por el barrio de la Casa Azul, ¿qué onda? ¿Cómo van? ¿Cómo anda la cosa? Bueno, que de la Casa Azul ya no quedó nada, ¿verdad? De los puros recuerdos, ¿verdad? No, hombre, qué bárbaros. A 5 de la tarde con 2 minutos, música.

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3: Oiga, cuando ya son las 5 de la tarde con 13 minutos. Sí, claro, ya viene el mes de junio, ya viene el mes de papá.
4: Un buen.
3: Entonces, pues hay que ir calentando motores, música para papá, ¿verdad? Sí. Oh, hombre, qué bárbaro. Y ustedes, los buenos hijos, las buenas hijas, ándele a prepararse con el presente, con el regalito para el jefe del hogar. Ahí para papá, ¿verdad? Lo mejor para el jefe del hogar, el rey de la casa. Las 5 de la tarde, ya con 13 minutos, viene algo con el señor Lorenzo de Monteclaro. Y fíjese que pues esta melodía que viene a continuación, pues sí es cierto, ¿verdad? Vienen los hijos, nuestros hijos, ¿verdad? Pero cuando se van, no, hombre, qué bárbaro.
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3: Esta melodía se titula Cuando los hijos se van, Lorenzo de Monteclaro.

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Continuamos con más de la mejor música, las 5 de la tarde con 19 minutos. Hoy nada más, la música de Fuego Indio, hoy por la noche en la disco de Hotel Fiesta Mexicana. Hoy nada más, qué música, señor.

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1: Avanzamos, más música. Mi amigo José Luis Cortés Gutiérrez, mejor conocido como El Serrucho. Saludito, mi amigo. Ándele, saluditos ahí, el tremendo, tremendo Serrucho. Saludos, mi amigo. Las 5 de la tarde ya con 22 minutos. El señor Espino, por allá en Palau, Coahuila. El tremendo Neto Espino, ahí la raza de los chilucos del barrio, también acompañándonos en esta tarde. A ver, ¿quién más anda por ahí? Luisito Cifuentes, ¿verdad? Luisito Cifuentes, ándele. Dice que ya grabó. Tiene nueva grabación, Luisito Cifuentes, de los legendarios del Oasis, ¿verdad? Bueno, ahorita buscamos por aquí la melodía. Claro que sí, del buen amigo Luis Cifuentes. Ándele, y los legendarios del Oasis. Ándele, saludito, mi amigo. Oiga, don Martín Alemán y don Martín Zamudio por allá en Muebles Rústicos, también le enviamos el saludito. ¿Quién más anda por ahí? Martín Avilés también, ¿verdad? Ándele, compadre. Sí, no, claro que sí, toda la raza prendidísima con la sabrosita en el 106.7 en FM de su radio, acompáñenos. A 5 de la tarde ya con los 23 minutos viene algo de los Huracanes del Norte. Fíjese, melodías dedicadas para el jefe del hogar.

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Las 5 de la tarde con 29 minutos. Oiga, pues sí, oiga, continuamos a través de la mejor estación, a través de La Sabrosita, en el 106.7 en FM de tu radio. A ver, por ahí, por acá tenemos la melodía de los legendarios del Oasis. Los legendarios del Oasis, claro que sí, saluditos. Viene por acá María La Borrada, se llama la melodía. ¡Vámonos! ¡Música!

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9: La fiebre mundialista ya nos alcanzó. Se mete en las conversaciones del café, en las oficinas, en las escuelas y en los grupos del chat. El fútbol logra algo que pocas cosas consiguen en estos tiempos. Reunirnos en una misma emoción y recordarnos que más allá de nuestras diferencias, compartimos algo esencial. Todos somos mexicanos. En una época marcada por la polarización y el desencuentro, ese pequeño milagro colectivo adquiere un enorme valor. El fútbol no elimina las diferencias, pero por un momento las vuelve secundarias. Nos enseña disciplina, trabajo en equipo, perseverancia y también algo más profundo, la posibilidad de sentirnos parte de una misma causa. Por eso el fútbol trasciende la cancha. Hay una anécdota inspiradora al respecto. En diciembre de 1914, en plena Primera Guerra Mundial, soldados ingleses y alemanes protagonizaron treguas espontáneas en distintos puntos del frente occidental. Intercambiaron saludos y múltiples relatos. Improvisaron partidos de fútbol entre trincheras. Los historiadores advierten que los detalles cambian dependiendo de la versión, pero el símbolo permanece. Incluso en medio del horror, una pelota logró abrir un espacio de humanidad. No es romanticismo ingenuo, es una lección poderosa. Si un juego fue capaz de generar empatía en una guerra, hoy también puede ayudarnos a construir convivencia, comunidad y respeto. El fútbol tiene la capacidad de convocar, de crear encuentros y demostrar que hay causas superiores a aquello que nos divide. Cuando juega nuestra selección, dejamos de lado muchas diferencias y nos volvemos una sola voz. Ojalá esa unidad no dure únicamente 90 minutos. Hago votos para que cuando termine el torneo y se apaguen las luces de los estadios, no regresemos al México confrontado de siempre. Que nos sigan uniendo las grandes causas nacionales, combatir la pobreza, proteger a nuestras familias y construir un mejor futuro para nuestras niñas y niños. Si logramos sostener esa unidad alrededor de las causas que de verdad importan, el resultado en la cancha dejará de ser lo más significativo, porque México ya habrá ganado. Y esa será nuestra verdadera victoria. Te saluda tu amigo Enrique Martínez. Que tengas un excelente día.
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12: Oiga, a las 5:39 PM, oiga, pues sí que pegan estas melodías, ¿verdad? Perdón, estas melodías para papá, no hombre, qué bárbaro.
13: Mi mayor tesoro.
12: Yo por eso siempre les digo, siempre les recomiendo. ¿Tienen a su papá con ustedes? Sí. Bueno,
13: con razón.
12: Cuídenlo, quiéranlo mucho. Todos los días díganle que
13: gracias,
12: que lo quieren, que lo aman, que lo adoran. Porque pues, desgraciadamente, así es esto, así es en esta vida, ¿verdad? De repente tenemos a nuestro padre, a nuestra madre, y luego de repente, pues ya se fueron a mejor vida. Pasa una mejor vida y pues y ahí nos quedamos con el dolor, con el sentimiento, ¿verdad? Con la nostalgia. Qué bonitas melodías. Cuide mucho a su papi si todavía lo tiene por ahí.
14: ¿Cuánto no?
12: 20 minutos ya para las 6 de la tarde.
14: ¿Cuántas veces?
12: Armando Salazar, el saludo. Ándele, me solicitó también esta melodía que viene por acá con los rancheritos del Topo Chico.
14: Muchas gracias.
12: ¿Dónde estás, juventud? Ay, Dios mío. Ya se fue, ya nos la terminamos, don Servando. Saludos.

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4: Ya solamente 10 minutos, oiga, 10 minutos para las 6 de la tarde. Vamos a continuar con más de la mejor música. A través de la mejor estación, La Sabrosita. Hoy nomás en el 106.7 en FM de tu radio. Le seguimos haciendo la invitación para que asista hoy por la noche aquí a la disco de Hotel Fiesta Mexicana, en lugar de los grandes bailes. La gran presentación de Fuego Indio.
3: Ah,
4: se llegó el día, hoy precisamente. A partir de la música inicia desde las 8:30 de la noche. Entonces, de ahí en adelante, usted sabe a qué hora le cae por acá. Véngase la gente por allá de Barroterán, de Esperanzas, de Rancherías, de la Villa de Palabú, de ahí de la Cuchilla. Véngase a disfrutar este sabadito. Sábado 30 de mayo, es quincenita también, fíjate qué padre. Bueno, pues ahí le dejamos la invitación. Fuego Indio, hoy por la noche, por aquí en la disco de Hotel Fiesta Mexicana.

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Ya solamente 2 minutos. Oiga, 2 minutos para las 6 de la tarde. Avanzamos con más de la mejor música. Viene Popurrí de Acero con el Fuego Indio. Recuerde, hoy por la noche, por acá en la disco, en el lugar de los grandes bailes, en la disco de Hotel Fiesta Mexicana. Claro que sí, ándele, véngase a disfrutar la música de Fuego Indio. Tengo un aviso por acá, dice, se me perdió un perro chihuahua, se llama Popeye. Claro que sí, lo puedes anunciar, se gratificará a quien le dé información. Me pueden avisar al teléfono 864-114-2916. Se extravió por allá en la colonia El Magisterio, ¿verdad? En el barrio de la colonia El Magisterio. Por favor, dice, un perro chihuahua, entiende por el nombre de Popeye. Habrá gratificación, magnífica gratificación. A quien dé información, le pueden avisar al señor Martín Martínez al 864-114-2916 de por allá del barrio El Magisterio. Ojalá que salga, mi amigo. Ándele, saluditos. 1 minuto ya para las 6 de la tarde.